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6 de la tarde, señores, 6 de la tarde con 9 minutos aquí a través de Globo 101.3. Bienvenidos, tome su lugar, siéntese cómodamente y escuche Globo 101.3 en esta segunda hora de ¿Qué onda con la luna? Gracias. Hoy en este instante ya me acompaña mi queridísimo Julio César Méndez en los controles técnicos. Me presento por si usted en la primera hora no me acompañó. Mi nombre es Verónica Luna, yo soy la diva de la radio. ¡Y qué cosa! Es un gustazo estar con ustedes. La bienvenida a todos mis amigos que están aquí a través de Facebook, quienes están en TikTok, Instagram, en X, mis amigos que están en Twitch, stream, quienes están a través de Alexa, Apple Music, TuneIn Radio, en Twitch y por supuesto a través de YouTube. Gracias por estarnos acompañando. Ya ven, somos un abanico lleno de posibilidades para que nos puedas estar sintonizando o viendo donde tú quieras. Oigan, muchísimas gracias por estar con nosotros. A quienes van manejando, oigan, camino a casa, de regreso a la oficina, a alguna clase, quienes están ahí tomando una fresca limonada, oigan, gracias por estar aquí conmigo. ¿Qué tengo que decirles cuando son las 6 de la tarde con 10? 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Bueno, pues les cuento que hace unos días les platicaba que la plataforma tan importante Netflix, bueno, hace cosas muy bellas. Les voy a contar algo bueno y algo malo ahorita de series que vamos a estar viendo. Una serie buena, si usted tiene un fin de semana rico para quedarse en la casa, pues tiene usted que ver ya próximamente la serie del EZLN. ¡Sí! Por si usted no lo sabe, hace muchos años, en el 94, surgió ni más ni menos el Ejército Zapatista de Liberación Nacional. ¿De qué se trataba esto? Tiene usted que ver esta serie. Es el subcomandante Marcos quien llega a Netflix. Y de verdad que esto fue, creo que al principio, una muy buena revolución. Fue un despertar y un abrir los ojos para los políticos que en ese tiempo estaban y que le estaban dando la torre al país. Desde ese tiempo, bueno, desde no sé qué tiempos ancestrales, han habido políticos que le han dado en la torre a nuestro país. Pero de repente surge el EZLN con el subcomandante Marcos. Y hay una historia que, de hecho, al principio a muchos nos pareció bueno. A muchos les pareció que era el momento que nuestro país abriera los ojos, que esos lugares tan recónditos donde parecía que ni la mano de Dios estaba cancelado, sí está, pero parecía que no, por fin alguien estaba volteando a verlos y a luchar por sus ideales. Tiene que ver el EZLN a través de Netflix para las nuevas generaciones documentarse qué pasó en el 94 y para las no tan nuevas, pues refrescarnos la memoria, qué es lo que estaba ocurriendo, qué estábamos buscando en ese año y en qué momento pareciera que nos perdimos, ¿no? Porque dejó de ser Chana y empezó a ser Juana, y si no Juana, empezó a ser la hermana, pero nomás no salimos de ahí. Creo que es un buen acierto, todavía no está al aire, pero si se cuenta la verdadera historia, pues creo que va a estar muy padre, ¿no? Bueno, eso es a través de Netflix. Lo que no está tan bueno, ahorita al regreso se los voy a contar, también de Netflix. 6 de la tarde con 13 minutos, soy Verónica Luna al aire. Recuerda nuestros números de WhatsApp, 938-119-9361 y 938-123-5196. 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

0: Soy Juan Carlos Aguilar Elías y te presento las noticias del día. Trabajadores del IMSS protagonizan multitudinaria marcha en la Ciudad de México. Exigen aumento salarial y mejores condiciones para realizar su trabajo médico. Omar García Harfuch en rueda de prensa afirmó que Amílcar Olán está ubicable y puede ser localizado. El senador Adán Augusto López Hernández aseguró que respeta a Andy López Beltrán y afirmó que ha sido objeto de una campaña brutal como nunca se había visto en el país. La Fiscalía General de la República ofrecerá pago de recompensas por datos que lleven a la captura de delincuentes de hasta por 60 millones de pesos. En Guadalajara, Jalisco, fue detenido Iván N., alias El Cromo, identificado como uno de los líderes de la organización criminal Los Cromos, vinculada con el cártel Jalisco Nueva Generación y relacionada con homicidios, extorsión, cobro de piso, secuestro y tráfico de drogas y armas. Soy Juan Carlos Aguilar Elías y estas fueron las noticias del día.
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5 de la tarde con 25 minutos. 5 de la tarde con 25. Bueno, les contaba hace un momento de un acierto increíble de Nextlead, ¿verdad? Que es sobre el EZLN, que es el Ejército de Liberación Zapatista. Y la verdad que, bueno, tenemos que documentarlo. Si usted tiene la oportunidad, por favor, véalo. Va a estar, a mi gusto, de verdad, increíble. Pero bueno, no todos son aciertos en Nextlead. Bueno, dependiendo de cómo lo vemos. También hace unos días les contaba que ya está la bioserie de Timbiriche. Que por cierto, yo les decía que van a venir muchas demandas porque están haciendo quedar a Sasha, que en ese tiempo era una niña de 12 años, como una mujer buscona, coqueta y enloquecida por los hombres mayores. Y eso, de por sí, si usted como me está escuchando, ya suena raro. Ahora imagínese verlo en la pantalla. Eso, bueno, va a ser una cosa tremenda. Les han ido preguntando, bueno, algunos que formaron parte de la agrupación Timbiriche, adultos, por supuesto, ¿qué era lo que pasaba? Bueno, pues habló ni más ni menos que es Marta Zabaleta. La productora Marta Zabaleta reveló detalles que de verdad son explosivos sobre el pasado de Sasha Sokol y Luis de Llano, confirmando que la cantante Sasha estaba enamorada de Luis de Llano desde niña y que la relación habría nacido desde una gira musical. Zabaleta confesó que aunque ella no estuvo presente en el momento exacto del inicio del romance, sabía que lo que ocurría tras bambalinas. Además admitió que Sasha era muy joven, sumamente coqueta, que volvía locos a los hombres con su belleza. La famosa productora también recordó cuando regañó a unos hombres mayores que intentaban coquetearle a la niña en la calle, dejándoles claro que no iba a permitir excesos. Sin embargo, aclaró que ella estaba fuera del grupo, según esto, cuando la relación con Luis de Llano se profundizó. ¿No creen que esto es una barbarie, estupidez grandísima? O sea, bueno, les digo que van a llover unas demandas increíbles, sobre todo porque ¿cómo como adulto vas a permitir que una niña de 12 años? O sea, es más, yo llego a ver una de mis sobrinas que me diga así, chiquita, ay tía, estoy enamorada de sus cates, le doy. O sea, ¿cómo chamaquita? No, ustedes no sé si lo recuerdan, pero cuando nosotras éramos niñas, ¿no? Mujeres ya adultas. Yo recuerdo que lo primero que nos decían, no te sabes ni limpiar los calzones, no te sabes ni limpiar la cola ni lavar tus calzones, ¿y qué te va a andar gustando el bendito chamaco ese? ¡Órale! Y nos pegaban una regañiza, no sé si usted lo recuerda, a lo mejor muchos no son de mi generación, hablo de 35 y más, ¡ay sí! Entonces, de verdad,

0: que yo insisto que van a haber muchas demandas, y que a final de cuentas, jefa, había muchos adultos ahí. ¿Cómo como adultos no vamos a darnos cuenta de algo que está ocurriendo y que no está bien?
1: Bueno, ahorita que vine, estabas hablando de Sasha Sokol.
0: Ajá, sí.
1: Tema. Ok, bueno, les voy a comentar, o sea, mi muy humilde punto de vista, normalizaron una situación que no estaba correcta. Todos normalizaron algo. Lo que sea, ahorita yo he visto ya una lucha mediática contra Sasha, en el que están poniendo en redes sociales, ponen los comentarios que hizo una niña de 16 años, no sé cuántos años tenía, pero estaba más chiquita.
0: Tenía 12.
1: O sea, tenía 12 cuando empezó con este pelafustán, ¿no? Pero están poniendo el comentario de ella cuando dice, no, es que, pues sí, no, yo lo amo y pues tuvimos una charla con mis papás, todo muy bien, muy profesional, muy de adultos y todo. Y luego abajo, ya ella como mujer, ya como una adulta, diciendo, no, esto no estaba bien, no estaba bien, el señor me utilizó, el señor abusó de mí, o sea... Y sí, ahí es donde nosotros todos como adultos, como seres humanos, tenemos que entender que la línea en el que normalizamos el que un hombre de 35 años ande con una niña de 12 años en una situación de poder, en una situación porque el cuate manejaba el grupo.
2: Así es.
1: Y él tenía un puestazazo en Televisa. Y la niña, porque sí se dice que ella estaba sola en casa. O sea, realmente los papás como que no eran muy, muy de estar ahí, ¿no?
0: Y aparte que entraba dinero.
1: Exacto.
0: O sea,
1: exacto.
0: ¿Y cuánto lo hemos visto con Britney Spears, con tantos artistas que empezaron desde chavito? Y los papás veían un chorro de cosas con este niño, ¿cómo se llama?
1: Macaulay Culkin.
0: Ajá, con Macaulay, que se iba a dormir a casa de Michael Jackson. Ah,
1: de Michael Jackson. O sea, pero
0: había dinero, entonces sí. Toma unos dolaritos de papá, no, mamá, no, a viajar a Hawái.
1: Pero a lo mejor, estábamos manejando otra época en la que no veíamos tanto, no estaba tan latente y los focos rojos de lo que era el abuso, o sea... Del abuso hacia los niños, cuánta gente pederasta salió, ¿no?
0: Así es.
1: Y realmente yo creo, y a la fecha sigue pasando en algunas comunidades aquí, o sea, tú ves niñas de 13 años que están pariendo en el hospital con una persona que no es su pareja y que a lo mejor no sé qué situaciones pasen ahí,
0: pero
1: 35, 45 años.
0: Pero en ese caso podríamos decir eso entra o entraba, porque creo que lo están cambiando, uh-huh, entre los usos y costumbres de esas regiones, ¿no?
1: Sí.
0: Oye, jefa, pero estamos hablando de gente, como dicen, leída y escribida.
1: Sí.
0: No, papás,
1: sí,
0: que tú estás viendo que algo raro está
1: Patricia
0: ocurriendo.
1: Chapoy, o sea, toda la gente de producción de Televisa.
0: Lo sabían.
1: O sea, había muchos adultos alrededor y nadie dijo absolutamente nada. Cuando sí veían que a la niña se la llevaban de viaje, se la llevaban de todo, se la llevaban a su casa.
0: Se iba él con ella.
1: Y lo dijo su compañerita del grupo, esta
0: Mariana.
1: Mariana dijo, éramos íntimas amigas, yo me la vivía en su casa, ella se la vivía en mi casa, éramos uña y carne, empezó a andar con él y adiós todo.
0: Y hay algo que comenta Mariana, que dice que ella se creía que pasaba algo, pero no sabía.
1: Pero no sabía qué.
0: Pues es que, claro, a los 12
1: eran
0: años,
1: unas niñas.
0: Yo a los 12, no sé si te pasó, jefa, pero a los 12 todas queríamos ser astrólogas,
1: sí,
0: queríamos ser astronautas.
1: No, y te enamoras del profesor,
0: claro,
1: o de la profesora, pero son ideas de un niño.
0: ¿Y qué decía tu mamá?
1: Sí,
0: ¿qué?
1: Sí.
0: Yo decía, ay, me gusta. Tenía una prima que tenía un novio, ya eran grandes, y yo estaba chiquita, tenía, no sé, 7 años. Y yo veía, se llamaba Lupillo, nunca lo voy a olvidar, un muchacho súper lindo. Y Lupillo era lindo y yo le decía a mamá, mamá, me gusta Lupillo. Yo me acuerdo que estaba chiquita,
1: Sí, claro.
0: Mi mamá me decía, ¿qué? ya te sabes lavar la cola.
1: Claro, claro, claro. O sea, no, y te voy a decir algo. Estando una criatura

0: con una ausencia paterna. Lo primero que hace es enamorarse de la figura de la figura masculina que en ese momento le da protección, cariño, cobijo, todo lo demás, y dices, confundes lo que es amor con una situación de carencia.
1: Y es que sabes que, jefa, que a los 12 años no tienes nada claro.
0: Nada.
1: O sea, por eso es bien importante. Yo sé que mucha gente se me va a venir encima, pero a los 12 años no tenemos en claro. Mucha gente dice, ay, déjenlo. No. Que sea el sexo que quiere. Sí, no, mi reina. Aquí tú vas a ser niña hasta los 18 años y vas a ser niño hasta los 18 años, hasta que ya estés grande y hasta que tú digas, oye, sí es cierto, ya crecí y me siguen gustando los niños. Órale, láncese. No está nada mal.
0: No.
1: Oye, pero a los 12 años que tú normalices una serie de cosas, eso está mal.
0: Sí, o sea.
1: No proteger a los niños. Y hoy en día yo sigo viendo muchas mamás alcahuetillísimas. Ay, ya tiene 13. Ay, ya tiene
0: ya
1: novio.
0: Ya tiene novio.
1: Ay, el 14 de febrero.
0: Ya tiene su novio de preparatoria.
1: El 14 de febrero vamos a ir a comprarle chocolates al novio. ¿Cuántos años tiene el novio? 16. Oye,
0: sí,
1: hay 3 años.
0: Sí,
1: que es una cosa tremenda.
0: Años.
1: Si usted no lo ha visto o no lo sabe, vea a una niña de 12 años y luego trate a una niña de 13. Uh-huh. Es un mundo completamente diferente en solo un año.
0: Sí,
1: imagínese una niña de 12 años con un hombre de 35.
0: Pelafustán, hijo de su madre.
1: ¿No?
0: Sí,
1: a muchas ya bien grandotas le pueden a uno andar llevando al baile.
0: Claro.
1: Porque que te sientes solita, que pasa algo, y entonces llega alguien, y entonces te habla bonito como por acá, uh-huh. Y uno puede ser ya tremenda burrota, y caes en el asunto.
0: Y caes con todo. Caes con todo, porque hay desinformación desde la sexualidad, como bien diría nuestra amiga Shirley. Hay una desinformación sexual, hay una desinformación en el sentido de no sabes cómo tratar a un adulto, cómo acercarte a él. O sea, no hay muchas cosas que, como bien dices, Berito, o sea, los niños tienen que madurar. Tenemos que darles la oportunidad de vivir su infancia en su momento, vivir su adolescencia en su momento y su adultez en su momento. O sea, no hay por qué correr. El tiempo pasa rápido, ¿no? Y en el momento que nosotros le digamos, ay, oye, pues, ¿por qué no te vas a las discos cuando tienen 13 años, 12 años? No.
1: Es que fíjate que hoy en día muchos papás y mamás siguen sexualizando a los hijos.
0: Sí.
1: ¿No? Ya es muy normal que... O sea, de verdad que este es un tema muy largo, pero sí está cañón. Yo le comentaba al público que esta bioserie de Netflix va a traer muchas demandas porque están haciendo quedar a Sasha como la mujer traga hombres. Pudo haber sido una niña muy bonita y sí aquí en la cabeza tiene un enredo, ¿no? Uh-huh. Pero tendría que haber alguien que dijera, no, mi reinita, mi reinita. Por eso es bien importante, mamás y papás, ya sean niños o niñas. Si tienes niñas, enséñale lo bonito que es que vaya a comer, que regalarle flores, decirle qué bonita es, para que no venga nadie de afuera, así de la nada, y diga, ay, qué bonita estás. Y sientas que... Oh.
0: Sí.
1: O venga alguien y te regale una flor y me ama, sí, porque me regaló una flor. No, papá, regálale flores
0: a
1: tus niñas.
0: Pero más que nada...
1: Espérame, Julio, te vamos.
0: Que los hijos no tengan carencias. Carencias
1: de amor.
0: Y eso sale desde casa. Me despido, tantan, adiós.
1: Bueno, nos vamos a comerciales, ya volvemos. Gracias.
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10: 6:48. No saben la cantidad de mensajes que me han llegado. Ay, muchísimas gracias. Saludos, mi queridísima Ana Silvia. Ándale, lleva por nombre estupro, que es un delito sexual que ocurre cuando una persona adulta mantiene relaciones sexuales con un menor de edad o adolescente, aprovechándose de su madurez, de su superioridad o mediante engaños, chantajes o abuso de poder, sin que exista la edad legal para otorgar un consentimiento válido. Es lo que me dice mi buena amiga Ana Silvia. Te mando un saludo, Ana Silvia, muchísimas gracias. Y sí, Anita, híjole, hay que tener mucho cuidado con este asunto. Dice, hola, Berito, saluditos antes de que te vayas del programa, soy Vianey. Un saludo para ti, mi queridísima Vianey. Ay, gracias por escribirme. Saludos, saludos a mi buen amigo Gerardo. Me dice, Berito, soy Gerardo. Dice, me encanta verte. Dice, pase por un ratito por Facebook, pero te voy escuchando ya por radio. Dice, saludos para ustedes. Ay, muchísimas gracias. Me encanta cuando tú y tu jefa se reúnen y empiezan a platicar. Antes lo hacían, ¿qué pasó? ¿Por qué ya no lo hacen? Es que mi jefa está bien ocupada, de verdad, de repente no tiene el tiempo. Y luego ya descubrimos que si entra a cabina se queda por un chorro de tiempo. A mí me encanta, pero también tiene trabajo. Bueno, y siempre decimos, ya lo haremos, pero luego no lo hacemos. ¡Saludos! Dice, Berito, no me gustó ese tema, muy triste. Ya lo sé, ya lo sé, ya lo sé, amigo, ya lo sé. Te mando un abrazo bien grande. Te mando un abrazo gigante. De verdad, yo deseo de todo corazón que tu corazón sane y todo lo que demás ya sabemos. No voy a decir tu nombre para no generar nada. Te mando un abrazo muy grande. Ya lo sé, amigo, ya lo sé. Saludos, dice Berito, dice, es que a final de cuentas, dice, yo tengo y conozco gente y también, como dice, sobrinos, que mis propias primas les inculcan que tengan novio. Ay, mira, tiene 11 años, ya tiene novio. Ay, R noviero. Creo que eso está mal. Pues sí está mal. Yo digo que está mal. Al final de cuentas, pues cada quien educamos a nuestros hijos, ¿verdad? Yo sé que vendrán muchos y dirán, pues yo hago con mi hija lo que yo quiero. Perfecto. Pero luego de repente nos quejamos y luego nos damos cuenta que nosotros permitimos muchas cosas a nuestros hijos. En fin, a ver, ojalá y pues bueno, debe ser una herida. O sea, cuando te das cuenta y creces. ¿Usted no le pasó que cuando era chiquito hizo algo y luego usted ya está grande y se arrepiente y dice, ¿qué diablos me pasaba por la cabeza? ¿No? Que no sabes ni cómo llegaste ahí. Yo creo que les he contado. Algunas veces fui muy bélica. Y alguna vez yo recuerdo, bueno, un día se los voy a contar. Pero hoy sí recuerdo y digo, ¿qué estaba yo pensando? Cuando pasaron cosas, ¿no? Estaba yo muy chiquita, nada más me encantaba jugar y no me di cuenta que podíamos ocasionar un daño. Pero uno está chiquito, está bien sonso. Tiene que haber alguien que nos diga, oye, eso no se hace, oye, puedes matar a alguien, oye, puede pasar algo. Lo mismo ocurre en esto, en la sexualidad y en tantas cosas. Cuidemos a nuestros hijos, de verdad. ¿Usted cree que eso fue hace 30 años? Sí, pero hoy, en pleno siglo XXI, estamos viendo cosas peores y de bárbaras de lo que estábamos comentando de los integrantes de Timbiriche y sobre todo de Sasha. ¡Gracias por haberme acompañado el día de hoy! ¡Ay, ya miércoles! Gracias, de verdad, por haberme acompañado el día de hoy. Gracias, Julio César Méndez. Usted, público hermoso y maravilloso que estuvo conmigo. Tenemos una cita mañana en punto de las 5 de la tarde. ¡Claro! Aquí a través de Globo 101.3. ¡Sean felices! Yo soy Verónica Luna y es el momento de decirles que yo ya me voy.

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3: Soy Juan Carlos Aguilar Elías y te presento las noticias del día. Trabajadores del IMSS protagonizan multitudinaria marcha en la Ciudad de México. Exigen aumento salarial y mejores condiciones para realizar su trabajo médico. Omar García Harfuch en rueda de prensa afirmó que Amílcar Olán está ubicable y puede ser localizado. El senador Adán Augusto López Hernández aseguró que respeta a Andy López Beltrán y afirmó que ha sido objeto de una campaña brutal como nunca se había visto en el país. La Fiscalía General de la República ofrecerá pago de recompensas por datos que lleven a la captura de delincuentes de hasta por 60 millones de pesos. En Guadalajara, Jalisco, fue detenido Iván N., alias El Cromo, identificado como uno de los líderes de la organización criminal Los Cromos, vinculada con el cártel Jalisco Nueva Generación y relacionada con homicidios, extorsión, cobro de piso, secuestro y tráfico de drogas y armas. Soy Juan Carlos Aguilar Elías y estas fueron las noticias del día.
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6: Audiencia pública. El tremendo juez de la tremenda corte va a resolver un tremendo caso.
7: Buenas noches, secretario.
6: Buenas noches, señor juez. ¿Cómo sigue de salud?
7: Ahí, ahora parece que me quiere caer catarro.
6: ¿Catarro? Hombre, no se ocupe, porque ahora hay unas inyecciones alemanas que son muy buenas para eso.
7: ¿De veras?
6: Sí, señor. Al primer estornudo se pone usted una inyección y ya.
7: No estornudo más.
6: Sí, cómo no, sigue estornudando. Pero como las inyecciones son alemanas, estornudo usted en alemán.
7: ¿Qué gano con eso, secretario?
6: Hombre, ¿qué va a ganar, señor juez? ¿Usted entiende el alemán?
7: No.
6: Pues mire, a ver, usted sigue estornudando, pero como estornuda un idioma que no entiende, ni se entera que tiene que atar.
7: No me diga. ¿Cuánto valen esas inyecciones?
6: 8 pesos.
7: Póngase 8 pesos de multa para que no me vuelva a recetar esa clase de remedio.
6: Pero dígame, señor juez, si eso es científico.
7: No se lo discuto, pero los 8 pesos que le puse son científicos también.
6: Sí.
7: Y a ver qué caso tenemos para hoy.
6: Un peluquero que viene acusado de estafa.
7: ¿A quién estafó?
6: A una señora.
7: Llame a lo complicado en ese señoricidio.
6: Enseguida, señor juez. Luz María Nananina.
8: Aquí como todos los días.
6: Rudecindo Caldeiro y Escoviña.
9: ¡Presente!
6: José Candelario Tres Patines.
8: ¡Ataja!
7: ¿Ataja por qué?
10: ¿Eh?
7: ¿Ataja por qué?
10: ¿Cómo que...?
7: ¿Ataja qué? ¿Está corriendo? ¿Le están corriendo atrás?
10: Sí, usted... porque él que a la reja me trae mal agüero eso. Siempre me manda para...
7: Le traen mal agüero. Usted sabe que por ahí andan diciendo que usted y yo estamos disgustados, no sé por qué.
10: ¿Quién era... dice?
7: No sé, lo andan diciendo por ahí, que Nananina, usted y yo, no sé qué es lo que pasa.
10: Que estamos disgustados, sí. Que nos vamos a separar. Sí. Y...
7: Usted está
10: ¿quién tendrá interés en eso?
7: No sé, no sé, lo andan diciendo por ahí. Le hago esa salvedad para que...
8: Son muchos que me... años, señor juez, no puede ser eso.
7: Bueno, vamos a ver, usted la estafó, la verdad, Nananina.
8: Sí, señor, yo misma.
7: ¿Quién es el peluquero?
10: El peluquero, asómbrate.
7: ¿A quién? ¿Quién?
10: Yo mismo.
7: No me digas.
11: No, hombre, no. ¿Qué cosa? ¿Usted es peluquero?
10: Sí, señor. Peluquero de señora para servirle a usted.
11: Oiga, oiga, ¿cómo para servirme a mí? Póngale una multa ahí a Tres Patines, doctor.
7: ¿Por qué?
11: ¿Por qué va a ser, hombre? ¿Usted me ha visto a mí alguna vez haciéndome un croquinolo? ¿Qué
7: no, Rudecindo, no. Pero realmente lo único que le ha querido decir con eso, Tres Patines... es que su peluquería está a la disposición de usted para lo que pueda necesitarla.
11: Que yo no necesito para nada una peluquería de señora.
7: ¿Cómo que no, Rudecindo? ¿Usted no tiene cónyuge?
11: No, señor, no tengo nada. Estoy muy bien de salud, gracias
7: le a Dios. Le pregunto que si no tiene usted esposa quien mantener.
11: Ah, sí, cómo no, cómo no.
7: Pues su esposa necesita una peluquería. ¿O la pela usted mismo, quizás?
11: Bueno, no, todos los meses cuando yo cobro... Sí. Lo primero que hace mi mujer es quitarme el sobre con el sueldo.
7: ¿Y qué quiere decirme usted con eso?
11: Que no soy yo quien la pela a ella. Ella es la que me pela a mí, doctor.
7: Bueno, Rudecindo, pero yo me refiero a otra clase de pelado. ¿Su señora se pela a lo Italian boy?
11: No, señor, no. Ah, no. Se pela a lo Italian vaca.
7: ¿Cómo lo Italian vaca?
11: Sí, porque, oiga, boy en gallego es buey.
7: Sí.
11: Yo no quiero bueyes en la familia.
7: Bueno, está bien, está bien.
11: Muchísimas gracias.
7: No vamos a perder el tiempo en discusiones.
11: Muchísimas gracias.
7: De nada. Vamos a perder el tiempo en discusiones fútiles y baladíes.
10: ¿Cómo dijiste?
7: Fútiles y baladíes.
10: ¿Esas palabras son para los jueces nomás o la puede utilizar todo el mundo?
7: No, la puede utilizar todo el mundo.
10: ¿Y no pagan impuestos suntuarios?
7: No, señor, no pagan nada.
10: ¿Entonces me la vas a apretar para tirar un plante por allá por el barrio?
7: ¿Usted tira plantes con eso?
10: Sí, porque esa palabra rara, chico, oye, me siempre dan prestigio entre la gente del vecindario.
7: Sí, ¿no?
10: Mamita me consiguió una el otro día que yo, oye, yo no sé de dónde la sacó ella.
7: ¿De veras qué palabra es?
10: Onomatopeya, chico.
7: Onomatopeya, ¿qué quiere decir eso?
10: No sé, pero cada vez que la aflojo es un tiro, la verdad del caso.
7: Bueno, pues cójase.
10: Yo vi una película que venía bien con eso, creo que eran Los Últimos Días de Onomatopeya.
7: No. Los Últimos Días de Pompeya.
10: No es lo mismo.
7: No es lo mismo.
10: Eso te digo que no es lo mismo.
7: Sí, ya lo sé. Cójase esas palabras entonces. En fin, nananina, a ver, ¿qué le ha sucedido a usted?
8: Que Tres Patines me estafó 5 pesos, señor juez.
10: No es verdad, señora, no es verdad.
8: Sí, señor,
10: vamos,
8: sí es verdad.
10: No empiece a levantarme calumnia ya. Óigame, que yo soy un hombre honrado.
11: ¿Honrado de qué, hombre? Oh. Usted lo que es un atrevido que se ha metido a poloquero sin saber nada de eso.
10: No hable bobería, Rulecindo, que yo sé de eso más que tú, chico.
11: ¿Más que yo?
10: Sí, señor, y si no, dime, chico, ¿tú sabes cuánto pelo tenemos nosotros en la cabeza?
11: Bueno, yo no.
10: Bueno, pues yo sí, chico.
7: No me diga, Tres Patines.
10: Vamos, chico.
7: ¿Cuántos pelos tenemos en la cabeza?
10: 25.835.438.
7: ¿Seguro?
10: ¿Cómo no? Cuéntalo para que te convenza.
7: ¿Pero
10: cuéntalo?
7: ¿Cómo lo voy a contar, compadre, si eso no es posible?
10: Bueno, pues entonces no discuta, chico, y acepta la opinión de quien sabe de eso más que tú y más que Rudecindo, chico.
11: No, más que yo no, porque yo sí soy peluquero de verdad.
7: Que me cuenta, Rudecindo, usted también es peluquero de señora.
11: De señora no, de perros.
7: ¿Cómo de perro?
11: Sí, señor, peluquero especialista en perros de lana para servir a usted.
7: 10 pesos de multa para que no me sirva.
11: Bendito Dios, ¿por qué me multa ahora a mí, doctor? Si antes no multó a Tres Patines.
7: Porque lo de ahora es distinto.
11: Qué sucio eres, chico, por Dios.
7: Póngale 100 pesos de multa.
11: Muchas gracias, doctor.
7: De nada. Dígame, nananina, ¿cómo le estafó Tres Patines esos 5 pesos?
8: Pues le voy a explicar, señor juez. Resulta ser que Tres Patines tiene ahora un establecimiento que es mitad peluquería para señora y mitad barbería para caballero.
7: ¿Así? ¿Cómo se llama ese establecimiento, Tres Patines?
10: Bueno, chico, tiene 2 nombres, tú sabes. La parte que está dedicada a peluquería se llama El Rabo de Mula.
7: Ajá.
10: Y la parte que está dedicada a barbería se llama La Barbacoa.
7: ¿Y eso por qué? ¿Está en alguna barbacoa
10: no,
7: la
10: chico,
7: peluquería?
10: No, eso es porque en la barbería esa...
7: Sí.
10: Somos dos socios. ¿Tú también te metiste ahí?
7: No, señor, que se viste así.
10: Sí. Que yo, que soy el barbero, y mi primo Toribio, que maneja una guagua. ¿No?
7: ¿Qué tiene que ver eso?
10: Hombre, que como que yo soy barbero, y mi primo es guagüero, entonces la barbería es de los dos, y acordamos ponerle La Barbacoa.
7: ¿Y por qué acordaron ponerle La Barbacoa?
10: Porque yo trabajo en la barba, y era en la coa, chico.
7: No, pero venga, pero su primo no es barbero, ¿verdad?
10: Bueno, no, ya yo te dije que no, que él es guagüero, chico.
7: Entonces él no pela a nadie.
10: No pela. Bueno, pelar no ha pelado a nadie, gracias a Dios, ¿no? Lo que sí hace a cada rato es afeitar a alguno, chico.
7: ¿Con qué lo afeita?
10: ¿Con qué lo afeita? Con la guagua, chico.
7: Ah, vamos. Oh. ¿Usted quiere decir que le pasa rozando?
10: Rozando. El otro día afeitó un automóvil de 4 puertas y lo cambió de tipo porque lo dejó con 2 puertas nada más, chico.
7: ¿Cómo con de 2 puertas nada más?
10: Sí, le dejó las 2 puertas de la derecha. Las 2 de la izquierda se la llevó en la golilla el primo mío, pero fácil.
7: Sí, se la fácil. Llevó fácil.
10: Sí.
7: Con adorno y todo se llevó la
10: golilla. Sí, un cepillazo nomás que le dio. Sí.
7: Cepillazo. Ah. Bueno, le borró la puerta.
10: Le borró las 2 puertas, sí.
7: Bueno, siga...
10: Y estrujó a los pasajeros.
7: Lo estrujó.
10: A los que iban a salir.
7: Siga, nananina, ¿qué le pasó con Tres Patines?
8: Pues nada, señor juez, que hace unos días... Yo noté que me estaban saliendo unas canitas por aquí, detrás de la oreja, ¿sabes?
10: Sí, esas canitas son de los años.
8: No son de los años, son de los disgustos que usted me ha dado.
10: Exactamente, que no me dejó acabar de hablar. Son de los años que hace que yo le estoy dando disgustos.
8: Bueno, mire que hace años de eso.
7: No discutan eso, no discutan eso. Siga, nananina, ¿qué hizo usted al ver esas canitas?
8: Pues yo llamé por teléfono a Tres Patines y le pregunté cuánto cobraba por teñir de negro un pelo canoso. Y él me dijo que 5 pesos.
7: ¿5 pesos?
10: ¿Qué? ¿Tú crees que está caro eso?
7: No sé, yo no entiendo de eso.
10: Ah.
7: ¿Está caro, nananina?
8: No, si lo hubiera hecho bien el trabajo, no. Pero resulta que yo fui a su peluquería, le pagué los 5 pesos adelantados y me estafó los 5 pesos porque me dejó las mismas canas que tenía antes.
10: No es cierto, señora.
8: Sí es cierto, sí lo
10: nananina,
8: es.
10: Nananina, vieja. Y no me llame estafador porque si algo bueno tengo yo... Es que todo mi trabajo lo hago a conciencia, chico.
11: Dios, ¿a conciencia de qué, hombre? Por Dios, si a uno de los marchantes de su barbería se lo tuvieron que llevar ayer para un hospital.
10: Sí, pero la culpa fue del marchante, que se metió en una fonda, almorzó y después de eso entró a la barbería a pelarse, chico.
11: Bueno, ¿y qué?
10: ¿Cómo y qué, chico? ¿No es una imprudencia eso de ir a pelarse y acabar de almorzar?
7: No, Tres Patines, una cosa no tiene nada que ver con la otra.
10: ¿Que no?
7: No, señor. Eso lo aclaró ya muy bien el doctor Peluquín en una conferencia que dio el otro día por radio.
10: ¿Qué fue lo que dijo Peluquín en la conferencia esa?
7: Pues en esa conferencia el doctor Peluquín hizo la advertencia, ¿sí?, de que la gente sin experiencia tiene la creencia de que eso es una imprudencia. Pero afirmó con insistencia que los hombres de ciencia, con su indiscutible inteligencia, aseguran con vehemencia que no tiene trascendencia y que no puede traer ninguna consecuencia ni originar ninguna dolencia que requiera asistencia en el hospital de emergencia.
10: Ven acá, chico, ese médico nació en Valencia.
7: No, señor. Ese médico nació en La Habana.
10: ¿Y en qué calle?
7: En la de Plasencia.
10: Qué coincidencia. Oye, ya me parecía a mí, chico, pero el doctor ese está equivocado, chico. Porque pelarse acabado de almorzar es una imprudencia que puede costarle muy cara, chico.
11: ¿Por qué va a costar cara, compadre? Pelarse después de almorzar no tiene por qué costar más de 80 centavos con propina y todo.
10: No, Rulecindo, espérate, sí. Hijo, yo me refiero al daño que puede hacer para la digestión eso de pelarse acabado de almorzar.
7: ¿Y usted, chico, cree que eso sea dañino, Tres Patines?
10: ¿Cómo no, chico? El doctor Marañón, ajá, óyeme, el doctor Marañón, fíjate
7: sí,
10: bien.
7: Sí, ya me estoy fijando.
10: Dice que los traumatismos que causa el pelo, en el pelo la tijera del barbero, ajá, al ser transmitido por las raíces del cabello a los centros estratégicos del sistema nervioso, pueden dar lugar a un encangrejamiento funcional del proceso digestivo, originando de esta manera trastorno de pronóstico reservado en la segunda ampliación de las alturas del duodeno, según se va para el hígado, a mano derecha.
7: No es verdad. ¿Eso lo desmiente el doctor Peluquín?
10: Pero lo sostiene y lo reafirma el doctor Marañón.
7: Es que el doctor Peluquín es el único que ha estudiado el cabello por la parte de adentro.
10: ¿Y qué, chico? ¿Y el doctor Marañón es el único que tiene la semilla por la parte de afuera, chico?
7: Póngale 5 pesos de multa, secretario.
10: No, no, así no tiene gracia. Fue ese dinero. Así cualquiera gana una discusión científica, chico.
7: Pero venga acá.
10: Métale, póngale. ¿Qué es eso, chico?
7: Me molesta que yo le ponga 5 pesos.
10: No, viejo, es que la situación no está para eso.
7: Ya lo sé, 5 pesos.
10: Y tú estás metiendo una parada gordísima.
7: De 5 pesos, bueno, póngale 10 cuotas de a peso. Ya, de a peso, ¿verdad?
10: Ya sí, que ya se ve más consciente, chico.
7: Es una cosa...
10: Es más dinero, pero te suena menos, ¿verdad, chico?
7: Sí. Venga acá, Tres Patines. ¿Quién le ha dicho a usted que pelarse acabado de almorzar es malo?
10: Chico, todo el mundo, óyeme, todo el mundo. Una vez cuando todavía yo no era barbero, uh-huh, almorcé, oye esto, ¿sí?, a las 11 en punto. Y a las 11:30 entré a una barbería a pelarme, chico.
7: ¿Y qué pasó?
10: Bueno, pues el barbero no me quiso pelar de ninguna manera, chico.
7: ¿Por qué? ¿Porque estaba usted en plena digestión?
10: No, porque ya yo le debía 7 pelados al hombre.
11: ¡Ave María, bendito Dios! ¿Eh? Pero si la cosa era así, aunque estuviera usted en ayunas, no lo hubiera pelado tampoco.
8: Claro que no. El pelo no se pela por la parte de afuera.
10: Sí.
8: ¿Y la digestión no se hace por la parte de adentro?
10: Sí.
8: Entonces no puede haber relación ninguna entre una cosa y la otra.
10: ¿Cómo no va a haber relación, señora? Hombre, por Dios. Si yo le, óigame, si yo le aprieto a usted el pescuezo por la parte de afuera, ¿no se ahoga usted por la parte de adentro?
8: Sí.
10: ¿Y si le duele a usted la cabeza por la parte de adentro, no se pone usted una bolsa de hielo por la parte de afuera?
8: Sí, pero eso es distinto.
10: No, señora, no es distinto, eso es lo mismo.
7: Bueno,
10: compañero,
7: está bien. Está
10: no, pero
7: bien.
10: Es lo mismo.
7: ¿No? ¿Está bien? Vamos a no discutir más.
10: Bueno, no te metas tú en la conversación.
7: ¿Cómo no? Póngale 10 cuotas más de a peso. Yo que la estoy tratando bien.
10: Sí, no, yo sé.
7: 10 cuotas de a peso se la puso.
11: Y me gusta, sí. Energía, doctor, energía.
7: Está bien, energía. Póngale 10 pesos más al señor. Bueno, acláreme una cosa, Rudecindo. Usted dijo que a uno de los marchantes de la barbería de Tres Patines se lo tuvieron que llevar ayer para un hospital.
11: Sí, señor, sí. Ajá. Y nada de que me lo dijeron, porque yo mismo vi cuando se lo llevaban en una máquina a toda velocidad.
7: ¿Y eso, Tres Patines?
10: Sí. Nada, lo que le estoy diciendo, señor juez. Yo he apelado a muchos marchantes que hacía poco que habían almorzado sin que le pasara nada. Pero ayer llegó un tipo que venía de la fonda, se sentó en el sillón, empezó a hablar ahí conmigo y después le metí mano yo a pelarlo. Y efectivamente, chico, a los 5 minutos hubo que meterlo en una máquina y llevarlo a toda velocidad para Calixto García.
7: ¿Por qué? ¿Porque le dio una embolia?
10: No, se me fue la tijera y... ¡Ah! ¿Qué? Le corté 3/4 partes de una oreja.
7: ¿Le cortó usted 3/4 partes de una oreja?
10: Sí, no, pero en el Carlito García se la cosieron muy bien, ¿eh? Con hilo negro eso, de que salieron a buscarlo a la carrera, uno que estaba espinando una chiringa y le cogieron el hilo, muchachos. Y quedó bien el hombre, pero ahora que ve que hay viento, se empina de solo.
7: Bueno, bueno, bueno, pero aparte de lo de la oreja, sí. ¿Le pasó algo más al marchante ese?
10: No, no, chico, no, no le pasó más nada.
7: ¿No, chico, le cortó usted la digestión?
10: No, ¿qué va? Sí, yo he cortado orejas, quijadas y hasta narices, pero digestiones hasta ahora no he cortado ninguna, chico.
7: Y si ese marchante hubiera ido a pelarse en ayuda, ¿no le hubiera usted cortado la oreja lo mismo?
10: Chico, es casi seguro, de verdad.
7: Entonces,
10: chico,
7: ¿qué tiene que ver lo de la oreja con que el hombre hubiera ido a pelarse acababa de almorzar?
10: Bueno, chico, no tendrá nada que ver, pero el caso es que mi primo Nicasio, mira,
7: sí,
10: tenía la costumbre de pelarse acababa de almorzar y murió jovencito, chico, a los 35 años.
7: Y eso le dio una congestión cerebral, ¿no?
10: No, lo arrolló una motoneta, chico. Pero en cambio, mira, mi tío Sinforoso nunca se ha pelado acababa de almorzar y ayer cumplió 180.
7: ¿Los 180 años de edad?
10: No, 180 días que le pusieron por hurto.
7: Ah, vamos, esos 180 días se lo echaron en la loma.
10: ¿Eh?
7: En la loma se lo echaron.
10: No, se lo echaron en el lomo.
7: ¿Y qué?
10: ¿Eh?
7: ¿Usted viene hoy a que yo le eche 180 días en el lomo también?
10: No, chico, no. Adiós. Tú no me puedes hacer esa injusticia a mí de ninguna manera, chico.
9: ¿Injusticia por qué, señor? Si usted estafó a Nananina de una manera inicua.
10: Mentira, Rudecindo. Yo no la estafé.
8: ¿Cómo que no? Usted me cobró 5 pesos por teñirme el pelo de negro y no me tiñó nada.
10: ¿Cómo que no le teñí nada? Señor
8: nada.
10: Juez, yo pido que comparezca un perito peluquero.
7: ¿Para qué?
10: Para que vea que Nananina detrás de la oreja izquierda tiene un pelito canoso teñido de negro, chico, que se lo teñí yo, chico.
7: ¿Pero cómo usted le tiñó un solo pelo nada más?
10: Sí, uno nomás.
7: ¿Y eso por qué?
10: Porque en eso fue lo que quedamos nosotros,
8: chico. ¿Cómo que en eso fue lo que quedamos nosotros?
10: Claro que sí, señora. Usted me llamó a mí por teléfono y me preguntó así. ¿Cuánto cobran en esa peluquería por teñir de pelo? Le digo, es que me pongo nervioso.
7: Sí, sí.
10: Por teñir de negro un pelo canoso. Y como se trataba de un solo pelo nada más, yo le di un precio barato, 5 pesos.
7: Momento, Tres Patines, que la cosa no es así.
10: ¿Por qué no es así?
7: Porque cuando se dice un pelo canoso no quiere decir un solo pelo, sino todos los pelos de la cabeza.
10: Entonces, cuando se dice un viejo canoso no quiere decir un solo viejo, sino todos los viejos canosos del
7: mundo. No, señor. Un viejo canoso quiere decir un solo viejo.
10: Entonces, un pelo canoso quiere decir un solo pelo, chico.
7: Escriba ahí, secretario.
12: Oh. Venga la sentencia.
7: Este tribunal opina de manera indubitable que el acusado es culpable y que estafó a Nananina. 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
2: Soy Juan Carlos Aguilar Elías y te presento las noticias del día. Trabajadores del IMSS protagonizan multitudinaria marcha en la Ciudad de México. Exigen aumento salarial y mejores condiciones para realizar su trabajo médico. Omar García Harfuch, en rueda de prensa, afirmó que Amílcar Olán está ubicable y puede ser localizado. El senador Adán Augusto López Hernández aseguró que respeta a Andy López Beltrán y afirmó que ha sido objeto de una campaña brutal como nunca se había visto en el país. La Fiscalía General de la República ofrecerá pago de recompensas por datos que lleven a la captura de delincuentes de hasta por 60 millones de pesos. En Guadalajara, Jalisco, fue detenido Iván N., alias El Cromo, identificado como uno de los líderes de la organización criminal Los Cromos, vinculada con el cártel Jalisco Nueva Generación y relacionada con homicidios, extorsión, cobro de piso, secuestro y tráfico de drogas y armas. Soy Juan Carlos Aguilar Elías y estas fueron las noticias del día.
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2: Hola, hola, ¿cómo están? Yo estoy súper feliz de estar aquí de nuevo con ustedes. Bienvenidos a un nuevo episodio de Ya Oíste. Yo soy Génesis Sainez y hoy vamos a hablar de un tema que la verdad hasta a mí me tiene confundida, porque a veces no sabemos de qué estamos hablando, qué realmente nos duele. Y aquí nos vamos a enfocar sobre el dolor torácico. Para eso el día de hoy nos acompaña de nuevo, yo estoy muy contenta, el doctor Oscar Reyes García.
6: Hola, buenas tardes, muchas gracias.
2: Pues vamos a un poquito a desmenuzar, doctor, este tema. En realidad, ¿qué es el dolor torácico, doctor?
6: Como bien mencionas tú, hay en el sector público en general, hay esa confusión. En ocasiones lo toman inclusive como sinónimo, ¿no? Dolor torácico o angina de pecho.
2: Exacto.
6: Ya propiamente ya en el ámbito de la salud, pues son relativamente dos cosas diferentes. Pero en general el dolor torácico, como su nombre lo indica, es dolor en el tórax o propiamente dolor en el pecho, ¿no?
2: Ok.
6: La mayoría de la población refiere, o lo que más le preocupa, es que ese dolor de pecho lo relaciona o cree que es derivado a algún problema cardiovascular, en especial un infarto, ¿no?, agudo al miocardio. Entonces, pero sí es, como bien mencionas, hacer el hincapié de que el dolor torácico no es propiamente de origen cardiológico, sino también puede tener algunas otras causas.
2: Entonces, ¿la angina de pecho es ya relacionada más a la parte del corazón?
6: Sí, bueno, las clasificaciones y los términos a través del tiempo han ido cambiando. Antes se le conocía como angina de pecho a todo dolor, pero enfocado a origen cardiológico.
2: Ah.
6: Ajá. O nosotros le llamamos angor pectoris, que es en latín. Entonces, actualmente a nosotros como médicos se nos da el término dolor torácico para englobar lo que antes se le conocía como angina de pecho. Y ya dentro del dolor torácico, existe una patología que es propiamente el infarto, que actualmente se le conoce como síndrome isquémico coronario agudo.
2: Oh.
6: Ajá. Cuando eso quiere decir cuando alguna arteria del corazón se tapa y disminuye la circulación, ahí es cuando se da propiamente el infarto. Entonces, para resumir, el síndrome coronario agudo involucra tres situaciones, que es el infarto agudo al miocardio, que le conocemos como sin elevación del ST, o sea que tiene cambios en el electrocardiograma. Está el infarto agudo sin elevación del ST, que no tiene cambios en el electrocardiograma, y aquí entra propiamente la angina inestable.
2: ¿Cuáles son como esos síntomas de, por así decirlo, el dolor torácico y de la angina de pecho? O sea, ¿cómo saber qué es uno y qué es otro ya cuando llegan con usted, doctor?
6: El hablar de dolor torácico, hay muchas etiologías o muchas causas, ¿no? Normalmente la gente lo relaciona que si te duele el pecho, pues te estás infartando. Pero en promedio, un paciente que llega a urgencias, para que te des una idea, con dolor torácico, solamente entre el 20 y el 30% de esos pacientes se estará infartando. En el otro 70-80% tendrá otra situación.
2: Por ejemplo, ¿solamente se presenta un dolor físico, claro, en el tórax o en esta parte, o hay otras cosas que vienen junto con ese dolor?
6: Enfocándonos a lo que es el síndrome isquémico coronario agudo o infarto, ese tipo de, inclusive a veces el paciente no refiere como tal dolor, no refiere como un malestar o un disconfort. Okay. Haz de cuenta que nosotros le preguntamos al paciente, oye, ¿cómo es tu dolor en el pecho? Y muchas veces te dicen, no, es que no me duele, simplemente siento como si me estuvieran oprimiendo. Ajá, okay. O sea, no es como tal un dolor, sino sienten una opresión o inclusive un malestar, un disconfort. Ajá, y ese dolor normalmente se va hacia, o se irradia, o se va hacia mandíbula, hacia el brazo izquierdo. Se acompaña de náusea, vómito, sudoración, ajá, okay. El paciente se pone pálido. Entonces, ya cuando el paciente nos va dando más de sus síntomas, nosotros vamos sospechando más de un infarto. Por ejemplo, nosotros ahí tenemos también que evaluar los antecedentes cardiovasculares.
2: Okay.
6: Los antecedentes cardiovasculares nos orientan mucho para sospechar de un infarto. ¿Y cuáles son estos factores de riesgo? Por ejemplo, la diabetes, la hipertensión, el tabaquismo,
2: claro,
6: la obesidad, el sedentarismo, la edad. Entonces, un paciente entre más factores de estos que te estoy mencionando presente, pues más riesgo tiene de tener un infarto. O como te mencioné, si ya tuvo un infarto previo, pues la probabilidad de que se esté infartando es alta. Entonces, si es un paciente que no tiene tantos factores de riesgo cardiovascular, como que ya no lo sospechas, ¿no? El dolor torácico también puede ser de origen respiratorio. Te pongo un ejemplo, por ejemplo, la neumonía puede dar dolor torácico. Hay otra enfermedad que también es grave y puede presentarse con dolor torácico. No sé si hayas escuchado la tromboembolia pulmonar.
2: Ah, sí.
6: Ajá, eso consiste en que un coágulo tapa una vena del pulmón y el pulmón se infarta. Eso también puede causar dolor en el tórax. Las pericarditis, que la pericarditis es una inflamación de una capa que envuelve al corazón. Eso cuando se inflama causa dolor y también digamos que es de origen cardiológico, pero no es un infarto. Hay otro cuadro grave que se llama, lo englobamos en los síndromes aórticos, porque hay una arteria muy gruesa que se llama la aorta.
2: Ah, sí.
6: Que está dentro del tórax. Entonces, cuando se desgarra esa aorta, cuando tiene algo que se llama un aneurisma, también causa dolor en el tórax. Inclusive una gastritis, una enfermedad acidopéptica, te puede dar dolor en el tórax porque el esófago pasa dentro del tórax. Ya que hayas descartado todas esas situaciones, pasamos a las que llamamos psicógenas o de origen psicológico.
2: Okay.
6: Y como bien tú dices, la ansiedad muchas veces puede dar dolor en el tórax, pero es como que ya hayas descartado, bueno, nosotros como médicos ya hayamos descartado todo lo demás, porque al final de cuentas, okay, una crisis de ansiedad que cursa con dolor torácico no es tan grave como las demás que te mencioné.
2: Claro.
6: Pero sí, o sea, sí, una crisis de ansiedad puede cursar con dolor torácico, o inclusive puede ser de origen muscular. Hay algo que se llama costocondritis, que es un dolor en los cartílagos del tórax y causa dolor.
2: Pasando un poquito ya más a la parte que, ok, ya sabemos que tengo esto, ¿cómo es el tratamiento que manejan para estas personas?
6: Casi a todas las personas que llegan con dolor torácico urgencias, se les hace un electrocardiograma. Ajá, en sus primeros minutos se hace un electrocardiograma y aquí se dividiría en dos grupos, los que no tienen alteraciones en el electrocardiograma y los que pues ya vemos que por electrocardiograma se están infartando. Obviamente pues el infarto agudo al miocardio pues para nosotros y para cualquier personal de la salud es una urgencia, ¿no? Entonces obviamente se pasa directo a urgencias, se empieza a monitorizar, se le toman muestras de sangre y aquí hay dos tratamientos. Uno es un fármaco que se puede usar, un fármaco que disuelva el trombo o el coágulo.
2: Okay.
6: Ese se pone dentro de la vena y o lo que es lo que está en mayor o digamos más actualizado es hacerle un cateterismo cardíaco.
2: Okay.
6: Y si está disponible la sala de cateterismo o de hemodinamia, pasan directamente a esta sala donde un subespecialista, un cardiólogo hemodinamista, digamos para que se dé a entender, destapa la arteria, mete un catéter ya sea por la pierna o por el brazo y por medio de una pantalla de fluoroscopio va viendo las arterias y ahí él logra visualizar cuál es la arteria afectada. Con este catéter, como te digo, la quita el trombo o la destapa.
2: Okay.
6: Entonces el tratamiento de elección actualmente.
2: Hoy aprendimos algo muy curioso, muy importante. Me encantó el tema porque ya, ahora sí que voy a ser experta en angina de pecho y dolor torácico. No, ese es el punto de estos podcasts. Y le agradecemos, doctor, por su tiempo, por el apoyo, por brindarnos esta información.
6: Bueno, muchas gracias a ustedes.
2: Pues muchas gracias a todos a ustedes que también nos están escuchando del otro lado, de ya sea una plataforma, de la radio, donde ustedes se encuentren. Saben que aquí tenemos este programa, este espacio para compartirles, para que ustedes prevengan, para que se informen. Yo muy feliz me voy, soy Génesis Sainz y nos escuchamos en un próximo episodio de Ya Oíste. Cuídense mucho, hasta luego.
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15: Hola, hola, qué gusto saludarte. Soy César Lozano transmitiendo Por el Placer de Vivir.
14: para 127 estaciones de radio en la República Mexicana y en los Estados Unidos. Con todo mi cariño les digo que este programa, según Univisión y según Adriana Grillet, que es la encargada de comercialización de Por el Placer de Vivir en los Estados Unidos, es el programa con más estaciones que se transmite en América. Ya le ganamos a la selección porque era la selección mexicana. Así ya es. No.
15: Ah, pues ya pasó, ya.
14: Pues ya no. Ellos eran los que tenían el liderazgo.
15: Abrimos ahorita, la puerta y pasamos.
14: Sí. Ya quita los aplausos, gracias.
15: Sí, como en la
14: público,
15: casa los
14: del vasto público que está aquí.
15: Niños, cállense.
14: Se oye más falso que un billete de $3. Te quedas conmigo, por favor, porque te prometo un programa ameno, divertido, entretenido, pero además un programa que te vaya a decir, a ver, ¿cuáles son los tres hábitos que yo considero que yo aprendí a desaprender en mi vida? Y que lo incluyo en mi libro Más Hábitos, Menos Drama, que por cierto lo presento este sábado 5 de la tarde en la Feria Internacional del Libro de Monterrey, de mi tierra. Presento Más Hábitos, Menos Dramas. Es 5 de la tarde en la sala grande de la FIL. A toda mi gente que me escucha a través de Génesis o me está viendo en plataformas, en las redes sociales, acompáñenme a la presentación. Es una conferencia conmigo. Te va a encantar y luego me quedo a dedicar hasta el último libro. No me voy. La vez pasada nos dieron las 11:30 de la noche. Ya habían cerrado la feria.
15: A empujones nos sacaban. Usted siguió dedicando.
14: Muy bien, yo me quedé dedicando ahí afuera de la feria porque ya adentro pues ya nos habían... Ya habían dicho, gracias por participar, ya se puede ir el señor ese que está firme y firme ahí. Me voy a quedar hasta el último para tomarme la foto contigo y poder convivir contigo. Gracias de corazón a todos los que ya tienen mi nuevo libro, Más Hábitos, Menos Drama, y si no, ahí lo puedes adquirir. Además, la nota de Joel el día de hoy.
15: Doctor, ¿usted se acuerda de los famosos dispositivos que le insertabas un cassette y le dabas play? Los famosos Walkman.
14: Ah, sí.
15: ¿Lo recuerda?
14: Sí.
15: ¿Los llegó a usar? Pues están de regreso.
14: ¿Los Walkman?
15: Claro.
14: ¿Las madrinolitas así?
15: Claro, doctor.
14: ¿Para qué los quieres si tenemos el celular?
15: Ah, claro. Sí, están de regreso, pero en formato digital. Es impresionante, la verdad, cómo la moda, ahora las tendencias regresan. Porque si tú le preguntas a un niño, ¿y el cassette sabes qué es? No saben, o sea, no conocen. Pero viene el nuevo lanzamiento del nuevo iPhone, que es el Duo, el que se dobla. Pero trae una simulación. Ahorita les comparto más detalles respecto a esto que integran con una forma de aplicación tipo Walkman, simulando como si tuvieras un cassette y estuvieras escuchando la música.
14: ¡Ah, caray! ¡Qué interesante!
15: Son muy novedosos.
14: Me interesa. Esto y más hoy en El Placer de Vivir Internacional. Te quedas conmigo. ¿Cuáles son los tres hábitos que más marco en mi libro Más Hábitos, Menos Dramas, que hay que aprender a desaprender? Es el primero de los hábitos que yo te comparto en este libro. Aprende a desaprender.
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14: Antes de la pausa, te recuerdo que sí, que todos trabajamos por dinero, pero llega un momento en el que también debemos aprender a que el dinero trabaje para nosotros. 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
14: Más 52 de cualquier parte del mundo. 2-8-1-28-6-10-170. Iniciamos.
16: 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Ya no sabría. 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
10: Dentro de la gran cantidad de hábitos que te recomiendo que aprendamos a desaprender, por favor, la culpa. Hay dos tipos de culpa. La culpa sana y la culpa insana. A ver, una culpa insana. Estar pensando y repensando algo que ya me perdoné, algo que ya pedí perdón, algo que ya pasó, esa es culpa insana. Algo que ya intenté remediar o ya remedié. Y todavía me sigo arrepintiendo de la caída que me di, que se te vieron los calzones en aquel centro comercial o el día que se me rompió el pantalón.
11: Es que fue un momento.
10: En un escenario.
11: Ay, doctor.
10: Se me rompió el pantalón de acá y no estaba tan apretado. Era chafón. El pantalón, pues todavía hay días que me acuerdo y empiezo a ponerme sonroja otra vez.
11: ¿Pero se vio mucho?
10: Pues no traía otro, por eso siempre ahora en camerinos traigo dos pantalones.
11: ¿Siempre traía dos camisas?
10: Bueno, camisas sí, pero pantalones no. Desde ese día,
11: eso no lo había pensado.
10: Esto fue hace cerca de 8 años, ¿eh? Se abrió todo el pantalón acá por la entrepierna.
11: Dios
10: mío. Qué vergüenza. Y todavía me acuerdo y otra vez me pongo rojo. Oye, imagínate, alguien me prestó una chamarra del público para amarrármela así y vi la conferencia con la chamarra. Pregúntale a Mario, con la chamarra amarrada para que no se viera el calzón ahí. Bueno, traía calzón bonito.
11: Ah, bueno, sí. No, bueno, pues aparte el que no se no vende.
10: Ay, que no, pues sí, la culpa. Mira, ya, por favor, ya déjate sentirte culpable. Si sientes culpabilidad por algo y puedes remediarlo, ándale, vaya. Ese hábito para mí es básico.
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10: Ese hábito para mí es básico, como también comer saludable. Hay una culpa insana al comer cosas que sabes que no te ayudan a tu cuerpo, pero que te hacen sentir muy bien porque te encanta comer eso. Pero sabes que tu cuerpo no lo quiere, no te ayuda en tu proceso de sentirte mejor. 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
10: Vamos con la nota de Joel. Doctor, asústame, Joel.
11: Les comparto esto que se ha hecho viral a través de plataformas digitales ahora con el lanzamiento del nuevo iPhone Duo, que ya que salga y que oficialmente pues sabemos que está en preventa, ya apareció una aplicación que se llama, y que llama mucho la atención, que se llama Duoman. Es una especie de Walkman virtual que va a estar disponible en este dispositivo que se dobla. Que cuando tú lo doblas, en la pantalla aparece la simulación como si fuera la carátula de un Walkman, donde tú le insertabas un cassette, es la simulación. Y lo padre es que tú vas a poder archivar música, le vas a poner, pues vincular, sobre todo con Apple Music, por ahora. No está disponible con Spotify. Y bueno, pues esta aplicación simula la experiencia de utilizar un Walkman de ahí de los 80s y 90s que lo usábamos. Yo sí lo llegué a usar. De hecho, yo tengo uno guardado que son de baterías. Ahí lo tengo conservado y me grababa con el cassette y borraba. Grababa y borraba. Hay muchas personas que los conservan. Yo todavía lo tengo y es algo padre, pero
10: guárdalo. Ahora, quién sabe cuánto vaya a valer después.
11: Sí, ahí lo tengo guardado.
10: Mucha gente tiramos eso. Yo lo tiré.
11: No, doctor.
10: Sí, tiré mis discos también.
11: ¡No!
10: Pues, ¿dónde los guardaba?
11: ¿En un cajón? No, hombre. Acumuladores.
10: Acumuladores. Vean la serie próximamente, Joel Garza en Acumuladores.
11: Doctor, bueno, pues después de que se mostró y que se hizo el lanzamiento, la aplicación se ha vuelto viral, ha acumulado más de 1.8 millones ya de visualizaciones. Lo han estado como que ya, pues, pues la gente quiere llamar la atención con este tipo de dispositivos porque ya es de cierta edad las personas que quieren ese tipo.
10: De cierta edad.
11: Y ese tipo
10: ya
11: de aplicación.
10: Cuando te dicen, es de cierta
11: sí,
10: edad.
11: Sí, de los 80s y 90s. Ya son arriba de los 30, 40.
10: Ya no sé, pues, como cuando un sobrino mío encontró un disco.
11: Ajá.
10: CD.
11: Sí, sí, sí.
10: ¡Wow! Mira, para jugar.
11: No, no.
10: Sí, estuvieron jugando con él, creyendo.
11: ¡Ay, no!
10: Pues no conocía. El niño tiene 5 años. ¿Hace cuánto dejaron de existir los CDs?
11: No, ya tiene unos 8 años, pongan.
10: Estaba jugando, vienen.
11: Ah, sí.
10: Ahí es de música. ¿Dónde está la música? Él no entendía.
11: ¿No el disquete?
10: El disquete.
11: ¿El acetato? ¿Todo?
10: No, hombre, qué. ¿El cassette?
11: El cassette, el disquete, el VHS.
10: Uno de los hábitos que te recomiendo quitar, Jorge.
11: ¿Cuál, doctor?
10: El hábito tóxico en pareja.
11: Ah, no, yo
10: no. Ya no seas tóxico, no sean tóxicas, por favor, ya con las broncas que tiene el hombre, la mujer, para que le salgas con otro hábito, con otro. Ahorita platicamos de eso.
11: Cuéntelo.
10: No, ahorita.
11: Después, no, de una vez.
10: Ahorita volvemos, no te vayas. Esto es Por el Placer de Vivir Internacional. Ahorita regresamos.

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13: Me encanta recibir a personas que se dedican a ayudar a hispanos a que les vaya bien en Estados Unidos y en México. Conozco a Luis Mata desde hace más de un año, dos años, y desde que lo conocí dije, tengo que invertir ahí. Él es el CEO de AZ Equity Experts, que lo estamos anunciando todos los días en el programa de radio en México. Y él se dedica a ayudarte a comprar una propiedad en los Estados Unidos, una propiedad, una casa típica, americana, no una mansión. Son casas de cuántos...
14: Son tres recámaras, tres dos baños, dos 150 baños. Metros cuadrados.
13: De las que se rentan rapidito, de que ahorita a San Antonio, Texas, lo que más necesita son casas. Oye, estoy impresionado la cantidad de gente que anda buscando casa en San Antonio.
14: Mira, los datos dicen que hay más de 100 mil personas con necesidad de vivienda y no podemos darle abasto a tanta gente al mismo tiempo. Entonces, si tú quieres construir una casa desde cero, vamos a ir a una constructora grande, pueden construir 100, 200 casas, es un proyecto que va a tardar aproximadamente dos años. Un año en tramitología, otro año en construirlas. Llegan más de 170 personas por día a San Antonio.
13: Buscando vivienda.
14: Buscando vivienda porque hay mucho empleo.
13: Y tú lo que haces es consigues las casas, están en condiciones regulares, las remodelas, las cambias pisos, baños, paredes, todo. Lo que haya necesidad de remodelar, las dejas impecables y la puede comprar alguien que nos esté escuchando.
14: Es correcto. Les damos una remodelación. Remodelamos las casas completamente, no nada más por encimita. Les damos una remodelación completa. Eso es mucho más rápido que construir, muchísimo más rápido. Y lo que estamos haciendo es que estamos ofreciendo algo que hay mucha necesidad. Tenemos una propiedad donde hay miles de familias buscando propiedades y estas son las casas que les ayudamos a comprar a nuestras personas que viven en México o inclusive en Estados Unidos. Nosotros les damos hasta el 80% del financiamiento para estas casas donde hay inquilinos que las necesitan. Están subiendo de valor todos los días y les ayudamos a venderlas cuando sea momento de venderlas. Entonces, con el 20% de enganche, arreglos y costos de cierre, pueden hacerse de su casa que está subiendo de valor todos los días y que se está pagando con la renta.
13: Y le rentas, con la pura renta la estás pagando, porque es tuya la propiedad y la vas a vender en dos, tres años.
14: Es correcto.
13: ¿A cuánto más de lo que lo compraste?
14: El mercado en San Antonio nos está diciendo que hay una plusvalización de 19%

0: Estos, todo.
1: Tú nada más inviertes y tú te encargas de remodelación, de la renta, de atención. Si falló una tubería, no le hablan al dueño. Te hablan a ti.
0: Correcto. Lo más importante es cuando dicen inversión, la gente hace muchas preguntas. No nos dan el dinero para que nosotros lo manejemos. Compran las casas. Las escrituras están a su nombre. Nosotros vendemos propiedades. Nosotros no invertimos el dinero de la gente. Nosotros les vendemos la propiedad, pero tenemos las herramientas para que ellos puedan comprar a través de nuestra empresa con el 20% de enganche. Hay una escritura que sale a nombre de ellos, pero hay un gravamen por lo que queda de deuda en la casa. Así es como se maneja en Estados Unidos y es muy seguro. Sobre todo, llevamos 23 años con un éxito y un récord perfecto.
1: Si no se renta la casa, ¿qué pasa?
0: Si no se renta la casa, tenemos garantías dentro de la empresa que la empresa te paga la renta. Tan seguro estamos de que tenemos tanto éxito rentando y de que hay tanta demanda que si llega a salir el inquilino o no se renta la casa, nosotros hacemos tu pago de hipoteca por ti.
1: ¡Sas, culebra! No hay riesgo. 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Todas las dudas que tengas, oye, tengo tanto dinero, tengo cuántos, ¿cuánto es lo mínimo que se necesita en dólares?
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1: ¿Qué es la garantía del hogar?
0: La garantía del hogar es una garantía que vendemos anual, que cubre todo lo que se pueda descomponer en la casa, que puede ser material y mano de obra de lo que se descomponga.
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0: Gracias, César.

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5: Naciste en cuna de oro, reinita. A ver, tu papá no era una persona que batallara mucho económicamente, gracias a Dios. Vienes de una familia, no sé si decir acomodada.
6: Como dicen, acomodada.
5: Acomodada en dónde, ¿verdad? Hay que saber dónde, ¿verdad? Pero una familia que no tenía carencias.
6: Pues aparentemente.
5: A ver, ¿por qué?
6: Ese es un gran estigma. Porque en realidad, pues sí teníamos muchas carencias, César. O sea, yo me acuerdo, inclusive, por mucho tiempo, pues cenábamos taquitos de nada. Y dice, ¿cómo que? ¿Qué es eso?
5: Pero vivías en la zona más exclusiva.
6: De Monterrey, sí, sí, claro.
5: Además, San Pedro Garza García, todos sabemos que es una zona muy exclusiva.
6: Así es, San Petrina. San Petrina, desde que nací, pues sí, toda mi vida prácticamente estuve en San Pedro, tú lo acabas de decir. Sin embargo, hubo un tiempo que nos fuimos a vivir a Guadalajara por un poco un capricho de mi padre de cuestiones personales, creo yo, con mi abuelo materno. Porque la verdadera historia no la conozco. ¿Sabes? Esas cosas yo tenía, pues, no sé, 3, 4 años, 5 a lo más. Nos fuimos a Guadalajara y cuando estábamos allá, la verdad es que pues no la pasamos nada bien. Yo recuerdo, te digo que pues cenábamos taquitos de nada, que eran tortillas pasadas por salsa con frijolitos a un lado, punto, y se acabó. O sea, eso era.
5: ¿Por qué? Capricho, a ver. No sabemos la historia porque dices que es una historia que
6: pues
5: probable.
6: Yo, te voy a sacar el micrófono un poquito. Yo creo que por mucho tiempo el subsidio de mi abuelo materno hacia nosotros.
5: La de dinero era mi tu mamá.
6: Pues en realidad creo que los dos, pero luego se fue perdiendo. Bueno, mi papá viene de la mueblería Malinche.
5: Que era una mueblería, dile a la gente.
6: Que se Malinche, súper famosa aquí en Monterrey, surtía todas las sillas de todas las cantinas de Nuevo León, pero hubo ahí también una historia como que está media. También hay sus versiones de por qué la gente se puso en huelga. Y luego parece que la mandaron quemar y total se perdió todo, una gran fortuna que había ahí. Entonces sí, por mucho tiempo realmente el que nos ayudó y gracias a quien yo estudié y pude salir un año a estudiar al extranjero y pues la verdad es que fue mi abuelo materno. Y era un poco frustrante a veces y ahora lo pienso como... Mi padre era un gran manifestador, o sea, si tú te das cuenta, y él decía, yo voy a conseguir un local así, así, así, para hacer esto, esto y esto, y ayudar a todo mundo, y sucedía. Cuando fuimos a Guadalajara a vivir, él conoció Cáritas, que pues es una institución a nivel mundial, Cáritas. Y cuando regresamos a Monterrey, él dijo, a ver, no hay Cáritas de Monterrey, ¿cómo es posible?
5: Yo la voy a abrir aquí.
6: Así es. Y él siempre fue muy listo de rodearse de gente, como dices tú, con dinero, muy que podían influir fácilmente en la sociedad. Habló con la arquidiócesis y pues se abrió Cáritas de Monterrey.
5: Gracias a tu padre, a don Humberto Maldonado Lanquenao.
6: Y Luis Carlos Treviño.
5: Así
6: es.
5: Amigos míos de hace muchos años.
6: Así
5: ya fallecieron todos.
6: Así es. Y bueno, y de Cáritas, pues tú sabes que surgió... Pan Nuestro, el Hogar de la Misericordia, Vida Nueva.
5: Y tu papá estaba en la punta del grito de todo.
6: Todo el tiempo.
5: ¿Y en su casa también?
6: Increíblemente, increíblemente lo que...
5: Al cabo, bueno, al cabo, como digo yo cuando hablo de mi papá, al cabo ya murió, ¿verdad?
6: No,
5: a ver,
6: y aunque...
5: A hablar, pero no estamos hablando mal de él. No.
6: Y aunque estuviera vivo, ¿sabes qué, César? Bueno, yo tuve mucha oportunidad de hablar con él antes de que falleciera. Que, bueno, él, digo, tú sabes, tuvo la tremenda enfermedad que es el alcoholismo, que es súper, súper, súper doloroso, porque no solo se afecta a él, sino a mucha gente que estábamos ahí alrededor de él. Y era muy, pues, frustrante, puede ser a lo mejor la palabra, donde dices, ¿por qué? ¿Cómo es posible que pueda, gracias, que pueda tener el carisma que tenía? Yo hasta le puedo llamar suerte. Decía, necesito esto, esto y esto, y se lo daban. El escritorio, el teléfono, el lugar, la casa. ¿Y por qué a él en los negocios nunca le fue bien? Esa es la verdad. O sea, abría un negocio y no prosperaba, abría otro y no prosperaba. Pintaba hermoso. Siempre quiso vivir de su pintura, lo cual, pues, nunca sucedió, ¿verdad? Entonces, sí había una fuerte carencia de recursos por parte de mi papá. Pues, no, digamos que, pues, no, nunca los tuvo realmente.
5: ¿Qué edad tenías tú cuando él empezó con su problema de alcoholismo?
6: ¿Sabes qué, César? Ahora que me invitaste, empecé a reflexionar y a hacer mis apuntes. Y digo, bueno, desde que yo me acuerdo de chiquita, él tomaba.
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7: 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Con frecuencia decimos, después lo hago, cuando tenga tiempo, cuando me sienta mejor preparado. 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
8: Hola, doctor, buenos días, buenos días. Un saludo desde nuestra bella ciudad de Tijuana. Que tenga muy bonito día. Bendiciones.
9: Saludos, doctor, para usted y para Joel y Jacibe. Que ya no le haga bullying, Joel. Un abrazote desde Guadalajara. Bendiciones.
10: Hola, doctor, buenos días. Lo escucho todos los días temprano acá en Tuxtepec, Oaxaca.
7: Tijuana, querido, les mando un abrazo para ustedes también y gracias a... Que no le hagan bully a Haas. Válgame aquella.
11: No, hombre, pero se está escuchando lo de YouTube. Ella está en YouTube todavía.
7: Pues estás viendo programas en YouTube a ti, amiga de Guadalajara.
11: Está bien que los vea.
7: Pues no, que no le hagan bully a Haas.
11: No, pues no.
7: Que bueno, es que hay muchos programas en YouTube, ¿eh?
11: Sí.
7: Pueden ver todo, pon lo que quiere de programas anteriores. Y mando saludos a mi amigo de Tuxtepec, Oaxaca, que no dejó su nombre. Vamos con Joel Garza por el placer de estar conectado a las mejores aplicaciones gratuitas en tu celular.
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11: Gracias, doctor César Lozano. Amigos que están en sintonía de Por el Placer de Vivir, soy Joel Garza y como cada semana compartiéndoles información de tecnología y, por supuesto, de redes sociales. Hoy les quiero platicar algo que puede cambiar completamente la forma en la que te comunicas y hasta las oportunidades que llegan a tu vida, ¿eh? Porque, aunque ustedes no lo crean, uno de los miedos más comunes en el mundo es hablar en público. Y, de hecho, hay diferentes estudios que aseguran que aproximadamente el 75% de las personas sienten nervios, sienten ansiedad o miedo al momento de hablar frente a otras personas. Y es que, aunque les he estado mencionando, muchas personas prefieren incluso evitar una presentación, una exposición o hablar frente a un grupo antes de pasar por ese momento que es incómodo. Y en realidad es que ese miedo puede afectar muchísimo. Incluso afecta entrevistas de trabajo, juntas, las ventas, las relaciones personales, las redes sociales e incluso la seguridad con la que expresas todos los días. Y justo eso es porque nació mi curso online que se llama Impacta con el poder de tu voz. Es un curso completamente práctico donde comparto herramientas que a mí me han ayudado durante años en televisión, en radio, en conducción de eventos, en creación de contenido. Y dentro del curso vas a poder aprender cómo controlar los nervios, cómo mejorar tu dicción, cómo modular completamente tu voz y que sea correcta, cómo conectar con el público, cómo estructurar una presentación efectiva y además cómo comunicarte con más seguridad y autenticidad. Y eso no es todo, porque incluyo ejercicios prácticos, incluyo dinámicas, lecturas en voz alta, trabalenguas, masterclass con expertos en liderazgo, en ansiedad, en postura, en imagen, en cuidados de la voz, en comunicación en redes sociales, todo eso y más lo uno a este curso digital. Así que puedes comunicarte de una manera muy amplia para la comunicación que te he mencionado de poder impactar con tu voz. Y algo importante es que la comunicación no solamente sirve para hablar frente a miles de personas, también sirve para expresar mejor tus ideas, para venderte profesionalmente, para hacer contenido y para poder conectar con los demás. Así que, sinceramente, creo que una persona que aprende a comunicar mejor tiene muchísimo más impacto en su vida personal y profesional. 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Sigue disfrutando tu día. Es único y sigue aquí en Por el Placer de Vivir.
7: A ver, hay un hábito. Yo dije que eran tres los que iba a decir y me faltó uno. Y uno que no quiero que se vaya por alto, que se pase por alto. El terrible hábito de querer hacer las cosas perfectas. Por eso estoy de tour y de gira internacional con Felizmente Imperfectos. Querer ser la mamá perfecta, el papá perfecto, el hijo perfecto, el empleado perfecto, el conductor perfecto. No, mamita, papito, se sufre mucho. Y esto me conlleva a otro hábito, el quererle agradar a toda la gente. Por querer ser perfecto, tú quieres agradarle a todos. Y te quiero decir que eso es imposible. Va a haber gente que nos va a criticar por trabajadores, porque nos gusta lo que hacemos, porque nos levantamos después del dolor, por guapetona, por sabroso. Te van a envidiar, la envidia es canija. Existe, claro que existe. Puede hacerte daño. Pues depende de qué tan vulnerable estés. Cuando alguien ama lo que hace, alguien procura estar en su centro emocional, meditación, oración, pues es más difícil que te ataquen emociones como la envidia de los demás. Pero si estás de pechito abierto, viendo qué están opinando de ti, haciendo el mal, también queriéndote fregar a los demás, por supuesto que te conviertes en presa fácil de envidias y de otro tipo de emociones que pueden dañarte. Ponerme en gracia es, hago el bien, procuro hacer el bien, procuro no dañar a nadie, procuro estar en sintonía con el universo, con mi Dios, como tú le quieras decir. Espero de corazón que te sirva esto que acabo de decir. Ya nos vamos. Que mi Dios bendiga tus pasos. Él bendice tus decisiones. Mi gente de Monterrey, faltan 3 días para la Feria del Libro. Nos vemos en Monterrey en la Feria Internacional de Libros Intermex, 5 de la tarde. Presento más hábitos, menos dramas. ¡Ánimo! Hasta mañana.
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1: Y en ese momento, Mau y Ricky. Ricky Mau.

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1: Para tu carro, Darwin, porque tengo que regresar los micrófonos a cabina central. 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

0: Continuamos a través de Globo 101.3 y tenemos las noticias del momento. 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

0: Hay una diferencia.
1: Aquí está. Esta parte de atrás, la cajuela del hatchback es una cajuela más pequeña. Esta cajuela es apenas de agua, ¿ok? Se dice así porque es una manera de medir el espacio que te va a brindar. Ese es en el caso de hatchback. 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En todo caso, Onix también te va a permitir tener un espacio. 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
1: 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Lo único que cambió es el espacio para guardar. 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
0: Okay. Y en este le cabe todo. Así que, no hombre, bien acomodado.
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9: Soy Juan Carlos Aguilar Elías y te presento las noticias del día. Diputados aprueban en lo general la ley de ingresos por 10.6 billones de pesos. Su discurso de apoyar al pueblo es pura falsa y demagogia. A la hora de la verdad, prefieren seguir exprimiendo a la clase trabajadora. Así lo expresó Alito Moreno. Se lanza contra Morena por rechazar la eliminación del cobro de ISR en los aguinaldos. Presunto sicario del cártel Jalisco Nueva Generación confirma en TV Italiana incineraciones masivas en el rancho Izaguirre, en Jalisco. Nunca los encontrarán, dijo. En sesión solemne, la magistrada Ingrid René Campos rindió protesta como presidenta del Tribunal Electoral del Estado de Campeche para el periodo 2026-2028. Gobierno federal lanza convocatoria para captar inversionistas en proyecto del vehículo o línea. Soy Juan Carlos Aguilar Elías y estas fueron las noticias del día.
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0: Te da la hora. 11 de la mañana con 11 minutos.

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1: 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Vamos al corte comercial. 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

este momento son las 11:38 a.m. 11:38. 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
0: Pues ahí está la recomendación, mis amigos. Son las 11 de la mañana con 40 minutos. Gracias por escuchar Globo en este maravilloso, mágico, único, irrepetible jueves. Hoy es la Santa Quincena. Sí, wow, qué emoción, hombre, qué alegría. Para todos los que van a recibir el fruto del esfuerzo diario, para todos aquellos que hoy precisamente reciben pues lo monetario para poder invertir en las necesidades de tu vida cotidiana, pues un saludo muy especial. 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
7: 11 de la mañana con 51 minutos, porque lo mejor siempre termina en ASO. 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Son las 11 con 52 minutos. 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
0: Te da la hora. 11 de la mañana con 56 minutos.

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0: verdad prefieren seguir exprimiendo a la clase trabajadora. Así lo expresó Alito Moreno. Se lanza contra Morena por rechazar la eliminación del cobro de ISR en los aguinaldos. Presunto sicario del cártel Jalisco Nueva Generación confirma en TV Italiana incineraciones masivas en el rancho Izaguirre en Jalisco. Nunca los encontrarán, dijo. En sesión solemne, la magistrada Ingrid René Campos rindió protesta como presidenta del Tribunal Electoral del Estado de Campeche para el periodo 2026-2028. Gobierno federal lanza convocatoria para captar inversionistas en proyecto del vehículo o línea. Soy Juan Carlos Aguilar Elías y estas fueron las noticias del día.
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8: Hola, ¿qué tal? ¿Cómo están? Muy buenas tardes, señoras y señores. Bienvenidos sean todos ustedes a El Guerrero en la Tarde, el noticiero diferente. Decimos las cosas como son, pero sí, obviamente se dicen de una forma diferente. Ya no como los clásicos noticieros que están acostumbrados a escuchar. No. Aquí sí, como debe de ser. Estamos a través del 101.3 en Globo, gracias a todas las personas que nos están escuchando. Hoy Julio César Méndez en los controles técnicos, muchas gracias mi querido Julio. Y también estamos transmitiendo completamente en vivo nuestra transmisión 360 en redes sociales, en YouTube, estamos en Twitch y también estamos en Facebook, además de que generamos contenido en Instagram y también TikTok. ¿Cómo nos encuentras en redes sociales? Bueno, pues nos encuentras como Globo Carmen 101.3. Streaming, por supuesto. Estamos en Alexa, estamos en TuneIn Radio, estamos en todas partes. Pretextos no hay porque estamos, como dicen, somos de medios tradicionales, pero estamos a la vanguardia en cuanto a lo digital. Por supuesto que sí. Y ahora sí, señoras y señores, llegó el momento de enterarnos de lo que está pasando allá afuera. Porque mientras nosotros estamos aquí a gustos, estamos tranquilos en el aire acondicionado, pues el mundo se empeña, insiste en darnos material para estar hablando. ¿Qué es lo que vas a encontrar con nosotros en El Guerrero de la Tarde? Noticias de Ciudad del Carmen, noticias de México, noticias del mundo, con los datos importantes y el contexto necesario. Y por supuesto, no va a faltar, obviamente, ese poquito de sarcasmo que va a ayudar a digerir algunas cosas que, francamente, a veces cuesta muchísimo trabajo de creer. Así que el consejo que les doy cada día: pongan mucha atención, súbanle el volumen a su radio o a donde quiera que esté escuchando Globo y prepárense, porque aquí no venimos a inventar historias, simplemente venimos a contar las que ya están pasando. Y vamos a iniciar con las cabecitas, vamos con las cabezas de notas. Rusia ataca una universidad en Ucrania, hay 25 heridos. Tornado, granizo e inundaciones desatan el caos en Santiago de Chile. Arrojó nafta sobre un auto e intentó provocar un incendio en una gasolinera en Argentina. Eso en cuanto a información internacional, nos vamos a las nacionales. Vinculan a proceso a El Tanque, presunto operador del cártel Jalisco Nueva Generación. Investigan posible vínculo con el entorno de, ¿quién creen? Sí, de Andy López Beltrán. En Morena ya marcan distancias de Amílcar Olán. ¿Por qué? Porque Monreal pide investigar sin protección política los audios sobre los contratos millonarios de Dos Bocas. La inseguridad apaga la feria en Mazatlán. Cancelan Expo Canaco, que esperaba a más de 100,000 visitantes. En información local, celulares bajo control en las escuelas de Carmen. La SEDUC prepara nuevas reglas. Ataque armado en una tortillería termina en homicidio. Buscan a los responsables. Cae la patrona aquí en Ciudad del Carmen. La señalan como presunta operadora criminal en Tabasco. Más adelante también vamos a tener la información de lo que está pasando en la ciudad. También vamos a tener una entrevista muy, muy interesante con el secretario, con el director de turismo. Vamos a tener una entrevista con el director de turismo. Esto va a ser más adelante con Asael Danao Ramírez Hernández. Así que tienen que estar muy pendientes del programa el día de hoy. Y ahora sí, vámonos de lleno con toda la información. Donald Trump anunció una tregua energética entre Rusia y Ucrania, pero parece que el mensaje de paz no llegó a todos los rincones del Kremlin. ¿Por qué? Porque en la ciudad ucraniana de Rivne, un ataque ruso contra una instalación educativa dejó 25 personas heridas, dos de ellas en estado grave. La diplomacia habla de treguas, la realidad es otra cosa. Y es que este ataque con dron ruso contra este edificio universitario en el centro

tregua energética entre Rusia y Ucrania con la intención de frenar los ataques contra las instalaciones de energía. Sin embargo, estos bombardeos reportados en territorio ucraniano han puesto en entredicho la efectividad de ese anuncio. Porque, bueno, puedes anunciar una tregua ante los micrófonos, es una cosa, y conseguir que las bombas dejen de caer y de estallar es otra. Mientras los gobiernos están hablando, hablan de acuerdos, hay personas heridas, hay personas lastimadas, hay personas que de repente, bueno, no de repente, pierden la vida y edificios también destruidos. La pregunta es la siguiente: ¿de qué sirve anunciar la paz si en el terreno la guerra continúa? Y esto solamente le pasa a Donald Trump. De veras que este cuate es como la chimoltrufia, como dice una cosa, dice otra. Bien, pues en Santiago de Chile, la primavera decidió llegar con complejo de película apocalíptica, porque una tormenta con granizo, lluvias torrenciales y además fuertes vientos provocó inundaciones, daños materiales y hasta un tornado. Porque una cosa es que te sorprenda la lluvia y otra muy distinta es que el clima te arranque el techo de láminas y también busques dónde estacionarte. Esta violenta tormenta azotó el día martes 13 de octubre a Santiago de Chile y otras zonas de la región central del país, dejando calles inundadas, árboles caídos, daños en edificios y miles de hogares sin electricidad. Bien, y en Argentina, un viaje a la gasolinera estuvo a punto de convertirse en una tragedia. Un joven de 20 años comenzó a arrojar combustible sobre un automóvil, su propietario y también un trabajador. Después, presuntamente, intentó prender fuego el lugar. Por fortuna, los empleados reaccionaron a tiempo, porque cuando hay gasolina por todas partes, cualquier chispa puede comenzar.

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7: Una de la tarde con 50 minutos, señoras y señores. 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Bien, y ahorita nos vamos a ir con información nacional para todos ustedes. Lo que les venía comentando hace rato, que vincularon a proceso al tanque, y es que en México las investigaciones criminales y las polémicas políticas vuelven a cruzarse. ¿Por qué? Porque Iván Casarín Molina, alias El Tanque, es señalado como presunto operador regional del cártel Jalisco Nueva Generación. Ya fue vinculado a proceso y bueno, alrededor de su nombre también hay grabaciones y presuntos vínculos con empresarios cercanos a Andy López Beltrán. Ojo, bueno. Una cosa es un señalamiento y otra cosa son las pruebas que puedan sostenerse ante un juez. Pero me van a perdonar. Si el río suena, es que agua lleva. Y ha de ser de esa agua de la que está en Guadalajara, porque no es nada limpia esta agua. Y nada más escuchar los nombrecitos que están, usted sacará sus propias conclusiones. Y es que la Fiscalía General de la República obtuvo la vinculación a proceso de Iván Casarín Molina, alias El Tanque, identificado por las autoridades como presunto operador regional del cártel Jalisco Nueva Generación, con actividades, escuche usted, Veracruz, Oaxaca, Tabasco y también Puebla. Un juez federal determinó que existen elementos para continuar el proceso penal por su probable participación en delitos de delincuencia organizada, secuestro, portación de armas de fuego de uso exclusivo de las Fuerzas Armadas y delitos contra la salud. Además, ratificó la prisión preventiva en el penal de máxima seguridad del altiplano y fijó un plan.

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0: ¿Cómo están las calles de la ciudad? ¿Qué es lo que ha pasado? Han habido algunos accidentes. Lo que sí, voy a hablar con mi querido oficial Charlie, que ya está con nosotros en línea telefónica. No sé si a él le ha tocado ver y cómo me enerva, me molesta, me... lo que les voy a comentar en un momento. Mi querido oficial Charlie, ¿cómo estás? Muy buenas tardes.
1: Muy buenas tardes, Juan Pablo, te saludo con el gusto de siempre.
0: Cuéntame, ¿cómo están las cosas en la ciudad? ¿Hay mucho tráfico? ¿Hay poco tráfico? ¿En qué partes está congestionado más? Oye, la lluviecita de ayer, ¿cómo están las calles? ¿Hay algunas encharcadas? Cuéntame, coméntame, dímelo.
1: Muy buenas tardes nuevamente. Pues mira, el día de ayer sí, las precipitaciones de agua que se sufrieron en horas más o menos como de 8 a 9 y media de la noche sí dejaron varios encharcamientos en varias vialidades, dejando también a personas limitadas en algunas tiendas en la isla, al igual que en algunos paraderos de los camiones urbanos, ya que se neutralizó por completo hasta después de que bajaran los niveles de agua, eso en varias colonias, ya bien puede ser la colonia Centro, la colonia Manigua, la colonia Playa Norte. Algunos jóvenes que estaban saliendo de las escuelas ubicadas en el sector de Héroes del 21 de abril, sufrieron esto, la espera del encharcamiento y la falta de transporte público en horas de la noche ayer a raíz de estas aguas que se precipitaron, estas fuertes lluvias. También por ahí, ya comentando, entrando ya en tema, por ahí dos personas entraron en riña ayer en la calle Centauro.
0: ¿Cómo va a
1: ser? Esto en Tierra Libertad. Esto en Tierra Libertad, Juan Pablo.
0: ¿Cómo va a ser? ¿Y ahora qué? ¿Por qué? ¿Por qué se agarraron?
1: Bueno, pues te comento. Por ahí estaban discutiendo en la falta de respeto a otra persona. Okay. Una persona que venía a bordo de una motocicleta. Este caballero que venía caminando sobre el paso peatonal, desafortunadamente entran en riña, le saca un arma blanca y el conductor de la moto, que se dedica a la repartición de diversos artículos en la isla de Ciudad del Carmen, decide sacar una arma de fuego y ponerle cuando menos 4 proyectiles en parte de su humanidad. Esta persona tuvo que ser trasladada ante el Hospital General para su valorización. Y también la fiscalía pues ya recaudó datos a la espera de que se linde esta responsabilidad.
0: A ver, espérame tantito. Déjame ver si te entendí, mi querido oficial. El que iba en el paso peatonal saca fierro y el que iba en la moto saca tubo y le disparó.
1: Es correcto. Afirma, así es, efectivamente. Entraron en riña, estaban discutiendo estos dos caballeros, pues se sube de tono la discusión y el de la moto decide sacar el arma y dejarle ahí un recuerdito para mandarlo hasta las instalaciones del Hospital General.
0: 1-4.
1: Así es, mi querido Juan Pablo.
0: Qué barbaridad, mi querido oficial. ¿Qué otra cosa tenemos?
1: Bueno, también después, en minutos más tarde, ahora más tarde, también ahí en Puerto de Veracruz, el Chucky estaba a las afueras de una conocida tienda de pollos y desafortunadamente llegan unos agresores y le impactan tres impactos de bala recibe el Chucky, dejándolo con signos vitales todavía a las afueras de estas instalaciones, y también fue remitido hacia el Hospital General y se presuntamente les comenta de que ya al llegar al Hospital General ya no contaba con signos vitales, pero sí sufrió este ataque este caballero llamado el Chucky. Esto es en Avenida Puerto de Progreso, Puerto de Veracruz, en la colonia Renovación 1, en horas de la tarde.
0: Oye,
1: el día de ayer.
0: ¿Y ahorita cómo está el tráfico?
1: El tráfico ahorita se encuentra congestionado en lo que es la Avenida 10 de Julio, así como la Avenida Isla de Tres, que conduce de la 10 de Julio hacia lo que es la Glorieta del Chichén, bastante pesado. De igual manera, estamos ahorita transmitiendo completamente vivo para Globo. Estamos aquí en Avenida Libertad con Avenida Central, que conduce hacia lo que es el Campus Test. Bastante pesado el tráfico, tomar vías alternas, ya que pues es la hora de regreso de algunas personas que trabajan en el centro de aquí, de Ciudad del Carmen, y también quienes vienen retornando, estos jóvenes que estudian en el Campus 3, pues también están retornando a sus hogares después de haber tenido actividades escolares. Y ya para finalizar, en la calle 47 con 56, hace unas cuantas horas, hubo una fuerte colisión. Un taxi colisiona por la parte trasera a un auto de exhibición, un Volkswagen. Desafortunadamente, el Volkswagen, pues sí, llevó bastantes daños materiales en lo que es la parte de la cajuela, la defensa, y asimismo, pues como son coches de exhibición, el daño material y el costo es bastante alto. El propietario de esta unidad, del Volkswagen Placas del Estado de Campeche, estaba comentando que por lo menos quería un pago mínimo de 17,000 pesos para poder reparar sus daños.
0: Claro.
1: Ya que nos comenta de que ya en anteriores ocasiones, en algunos compañeros de ellos que se dedican al exhibicionismo de estas unidades de Volkswagen, okay, de estos coches que están tuneados, como así se les llama,
0: claro,
1: pues los han colisionado, Juan Pablo, y desafortunadamente los seguros les dan el mínimo del mínimo. Entonces, pues ellos requerían de que, pues al no recibir el pago total de estos daños cuando se generan en estas unidades que están tuneadas, pues sí iban a esperar a la presencia de policía municipal y el deslinde de las aseguradoras para ver de qué manera salían satisfactoriamente. Solamente unos cuantos daños en el cuello, en parte del cuello, el conductor del Volkswagen color blanco. El taxista activó su seguro y mediante los seguros pues esperar cuál será el resultado.
0: Bueno, y antes de terminar, mi querido oficial, lo que estaba comentando hace rato, la casa de todos ustedes, tu casa también, mi querido oficial, está en la carretera de cuatro carriles. Entonces, más o menos a la altura de Residencial del Lago, se hace un tráfico bien rico, bien sabroso desde muy temprano en la mañana. Y lo que queremos es que hagan conciencias nuestros amigos de las motos, porque está el tráfico muy duro y ¿sabes qué es lo que hacen? Se van por la banqueta, valiéndoles gorro, se van por la banqueta. 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

0: 2 de la tarde con 22 minutos, señoras y señores. Emilio Martínez Avilés en los deportes aquí en El Guerrero de la Tarde. ¿Cómo estás, Emilio? Buenas tardes.
1: ¿Qué tal, Juan Pablo? Buenas tardes, amigos de Globo 101.3 FM. Muy buenas tardes. Es un gusto y un placer saludarles con toda la información deportiva. Vamos a iniciar con lo que acontece en el béisbol de las Grandes Ligas. Uh-huh. Acaba de finalizar el tercer encuentro de la serie del campeonato por la Liga Americana entre los Rays de Tampa Bay y los Guardianes de Cleveland, donde esta serie llegó para el día de hoy empatada a un juego por bando. Pues fueron, ahora Cleveland como locales, se adjudica la victoria de 3-2, un partidazo. El equipo de Cleveland se fue en la parte baja de la segunda entrada adelante, luego vino Tampa Bay, le dio la vuelta 2-1, luego Cleveland respondió en la parte baja de la quinta para un 3-2 y hasta ahí se fueron hasta la novena entrada, donde ni un equipo se pudo hacer más daño, pero la victoria pues se queda en Cleveland para 3-6, 0 errores. Para Tampa Bay, 2-3, 0 errores. Mañana se jugará el cuarto de la serie. Esta serie va 2-1 uh-huh. a favor de los Guardianes de Cleveland.
0: Abuelita.
1: Ayer por la noche en el otro frente, en la Liga Nacional, Milwaukee le repitió la serie a los Dodgers Ángeles. 6-2. Milwaukee le repitió la serie a los Dodgers Ángeles. 6-2.

0: Nación, que es correcto, que se juega softball, también se juega en la Unidad Deportiva 20 de Noviembre, ahí en el campo del Cedar.
1: Es que este,
0: que nos contacten.
1: Este reportero, perdón, Calín, que tenemos, no pasa bien la información.
0: Oh, ay, ay, ay, Dios mío. Por favor.
1: Ese nada más, Jorge, puro conflicto. Gracias, Emilio.
0: Un saludo allá para Calín, un extraterrestre.
1: Es correcto.
0: Hombre, oye, y luego lo más fantástico de ese equipo, que luego todos los jugadores extraterrestres fueron refuerzos en diferentes equipos. Como,
1: sí, claro.
0: ¿Te acuerdas de Préstame Tu Cuerpo, Carrillo?
1: Sí.
0: Jesús bendito por su altura, su corpulencia.
1: No, hombre, qué bárbaro. Trabuco de equipo.
0: Ahí los iremos recordando a todos, ¿eh?
1: Es correcto, mi querido Emilio.
0: Saludos, mi estimado. Saludos a todos los amigos de Globo 101.3 FM. Recuerden, pues ahí está el número telefónico para que por ahí nos inviten, para que vayamos a los campos deportivos, a checar la nota y todo eso, ¿eh?
1: Claro.
0: Ya saben.
1: Perfecto.
0: Hombre, saludos, un abrazo.
1: Y el día, eso.
0: Una deportiva tarde.
1: Eso, ya, eso te iba a decir. Bueno, ¿y cómo vamos a pasar la tarde?
0: Muy deportiva, por favor.
1: Perfecto, Emilio, muchísimas gracias. Un abrazote muy grande, Emilio Martínez. Muy completo su reporte. Y antes de despedir, déjenme darles esta nota, porque, híjole, está bastante dura. En Ciudad del Carmen vuelve a aparecer en una investigación de alto impacto, y es que esta vez por la detención de una mujer identificada como la patrona, señalada por autoridades federales como presunta operadora de una célula delictiva. Según las investigaciones, habría encontrado refugio en la isla mientras continuaba coordinando actividades criminales, esto en Tabasco. Ella es Noemí N., conocida como la patrona, fue detenida en Ciudad del Carmen durante un operativo coordinado entre fuerzas federales y autoridades de Tabasco en cumplimiento de una orden de aprehensión por el delito de asociación delictuosa. De acuerdo con el Gabinete de Seguridad, es señalada como presunta operadora de una célula vinculada con el Cártel Jalisco Nueva Generación, que habría participado en actividades relacionadas con narcomenudeo, extorsión, homicidio y secuestro en la región de Jalapa de Méndez. Tras su captura, quedó a disposición de la autoridad judicial, que determinará su situación jurídica. Y ahora sí, señoras y señores, nos despedimos de todos ustedes, no sin antes invitarlos a que se queden con la programación de Globo 101.3, ya sabes, a las 5 de la... Bueno, no, ahorita a las 4... No, a las 3 de la tarde, MBS Deportes. Ya está el equipo completo en MBS Deportes. De 3 a 5 de la tarde, a las 5 de la tarde hace su entrada triunfal Verónica Luna, la diva de la radio. ¿En qué onda con la Luna? Te la vas a pasar bastante, bastante bien. Y en la noche, las despechadas para todo. Despechadas, pero las canciones, porque las canciones despechadas van para ellas, pero también para nosotros. ¡Ay, hasta a mí me dolió! Julio César Méndez en los controles técnicos. Soy Juan Pablo Guerrero. Nos escuchamos el día de mañana en punto de la 1:30 de la tarde en El Guerrero de la Tarde. Gracias. Adiós.
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2: Ya platicaremos de ello. Los Pumas, caramba, ya van a enfrentar a un Atlante que bajó un poquito los decibeles. Pero me parece a mí que si Pumas no saca la victoria, se va a meter en un problema el Tano Solari. Hablaremos también de lo que pasa en la Comarca Lagunera, que han ligado victorias. Y, por supuesto, daremos un recorrido. Teddy Guerra, ex lanzador mexicano, estará con nosotros. Y ahí también hablaremos, caramba, increíble lo que pasó. Ya hay nuevo coach de los Diablos Rojos del México. David Faitelson, ¿cómo estás? Abrazo.
3: Sí, ya hay nuevo coach. Hablamos. Manager, sí. Sí, porque en béisbol el coach es...
2: Es diferente,
3: es
2: claro.
3: Un puesto abajo, sí.
2: Completamente.
4: Ay, te pusieron mi música.
3: No pasa nada. Pero bueno, Benjamín Gil es nuevo manager de los Diablos Rojos del México. Ayer la situación un poco rara, y hoy ya lo platicamos con Gaby, en el sentido de que en algún momento, como alguien que yo conozco había aclarado, jamás dirigiría a los Diablos.
2: Ah, mira.
4: ¿A quién me suena?
5: ¿A quién se parece?
3: Nombre. Vale la pena rectificar. Benjamín Gil se junta uno de los mejores managers de la historia, con un equipo además muy bien armado, un equipo con un gran parque, con un dueño metido. Es decir, me parece que es una combinación, ya platicará Gaby de esa situación. En el fútbol mexicano...
2: Oye, David, para aclarar, ¿sí?, que un día antes de esa decisión había estado conectado justamente con nosotros.
3: Ya en sabía, ¿no? Más que no tenía, no sí, quería decirnos
2: nada. No quería decir nada. Claro,
3: ahora, le
2: tembló.
3: Gaby, cuando Gaby le preguntó sobre el tema de Lorenzo Band y demás, empezó a temblarle la voz y dijo, no
4: decir nada. Cuando le pregunté que si iba a ser manager en Grandes Ligas, que ahí se puso.
2: Benjamín Gil puede hablar una hora y ese día ya se andaba callando.
4: Ahí lo hizo como el burro.
5: Tartamudeó como el burro.
3: Pero bueno, ya platicaremos también de otros temas. El asunto, hay un comunicado interno de la Comisión de Árbitros. Me parece bien, ¿no? Advirtiéndole a los árbitros que no pueden ir a la talacha, ir a pitar partidos como hizo César Ramos a Zacatepec, un partido que terminó en una bronca monumental,
4: sí,
3: donde
4: sí
3: están ligados quién sabe qué tipo de intereses.
5: Y también
3: la clara, esta me parece que fue para Katitzel García, que no, los árbitros no pueden utilizar sus redes sociales de manera ilimitada, que tienen, no pueden responder en algún momento alguna situación que haya ocurrido en el campo de juego. Y ya platicaremos también, hoy juegan... Está jugando Armando González, la hormiga,
5: Ya terminó.
3: ¿Ya cambió?
5: Tuvo actividad, entró al 66, la hormiga González.
3: O sea, poca actividad. ¿Cómo quedó en el Olympiacos?
5: 1-0 lo ganó. Y ¿sabes qué, David? Qué bueno que tocamos lo de la hormiga. Desde que llegó Imanol Alguacil, creo que se ha perdido los minutos, ¿no? Porque arrancó de titular, sí, arrancó
2: con
5: otro goles,
2: técnico.
5: Pero Imanol Alguacil mencionó algo importante. La hormiga le falta físico. Entonces, bueno, yo creo que puede ir por ahí.
2: Problema del fútbol por ahí, mexicano por ahí de toda la vida.
5: ¿Y sabes qué? ¿No? Ya tiene por delante a Yaremchuk, gran delantero ucraniano de muchísima calidad.
3: El tema es que cuando dan ese paso, sí, como bien dice Carlos... Hoy el fútbol se ha vuelto un tema muy físico,
5: sí,
3: mucha competencia física.
5: Claro.
3: Yo creo que obviamente hay que ir a las raíces, al fondo del asunto, a la formación del jugador, y hay que cambiar todo. Alimentación, preparación física, gimnasio.
2: Pero horas extras, David. Horas extras de descanso. Y horas extras de trabajo físico.
3: Pero Carlos,
2: no están acostumbrados
3: todavía a algunos equipos, me dice el otro día el Loco Abreu, que muchos jugadores se quejaban porque, por ejemplo, en Tijuana... ¿Y esa musiquita no tiene soltano?
5: No saben por qué, está buena.
3: No, si ellos saben por qué la metieron. A las 7 de la mañana citan los jugadores a desayunar. 7-8 desayuno. Todos tienen que ir. Después también están citados para la comida. Es decir, están cuidando la alimentación de los futbolistas. Y a muchos les molesta porque van a su casa y se descuidan y comen un taco, comen unas enchiladas, unos chilaquiles.
4: Las botanitas.
3: No sé si... A ver, se descuida. El futbolista tiene que comer como futbolista.
4: Claro.
3: El atleta de alto rendimiento no puede comer como comemos cualquiera de nosotros. Tiene que comer realmente...
2: Dosis
3: de acuerdo,
2: indicadas de proteína,
3: dosis
2: de carbohidratos,
3: por lo menos
2: 5 o 6 alimentos
3: de acuerdo
2: a la semana.
3: Pero platicaremos de ese y de otros temas también.
2: Sí, sin duda. Recordando rápidamente, ahorita que tocabas el tema de los delanteros que pudieran estar ante lo que decíamos ayer de Henry Martin, evidentemente el juego de la hormiga, y ayer Germán Menterame se hace presente en el marcador, anotando con el Inter Miami. Te saludo con gusto, Gaby Fernández de Lara, ¿cómo estás?
4: Muy bien, muchas gracias, pues feliz de estar aquí con ustedes una vez más, MBS Deportes, y en otros temas que no son fútbol, espero mi cortinilla, por supuesto.

0: Ay, bueno, pobrecitos. David, Alan y Sar, pues Yareli Acevedo, la campeona mundial de ciclismo mexicana, orgullosamente Puma, está participando en el campeonato mundial precisamente en China, en la prueba del día de hoy. No le fue muy bien, pero
1: hay resistencia,
0: pues,
1: ¿no?
0: Sí, pero digamos que no es su objetivo. Lo día es el Omnium, que es una prueba, para los que no entienden mucho esto, pues es como un pentatlón que reúne varias pruebas, sí, sumando puntos. Esta madrugada empezará, es lo que a ella le importa, porque además es una prueba olímpica, que es su real objetivo. Y
1: donde,
0: bueno,
1: es ella campeona del mundo.
0: Exactamente, sí. Entonces,
1: en Santiago de Chile fue campeona.
0: Exactamente, el año pasado. Ahorita están en China. Y bueno, pues hoy fue lugar 18 de 23 en esta prueba de eliminación. Esta prueba se trata de que pues entran al velódromo todas, y la última que va quedando después de cada dos vueltas se va eliminando la última. Quedó 18-23, digamos que fue para pues entrar en
1: sí,
0: ritmo
1: no
0: de competencia.
1: Prueba,
0: no. Entonces el Omnium, que es prueba olímpica, y la carrera por puntos individual, que también será el sábado, así que ahí estaré.
1: Oye, ganaron temprano los Indios de Cleveland.
0: Está el béisbol con
1: 3-2 a los Rays. Se jugó temprano por una cuestión del clima, ¿no? Y ya ves,
0: sí,
1: que en Estados Unidos dicen,
0: a las
1: 5 va a llover, entonces mejor adelanta el partido.
0: No,
1: hacen
0: se
1: bien.
0: Tocan el corazón, claro, para cambiar.
2: Pero hacen también bien. Digo,
0: sí, pero la gente, ni modo. Pues sí, o sea, ni modo.
1: Acuérdate
0: que
1: el escándalo en México, aquel 5 de julio, se había adelantado el partido a las 12 del día. Por razones climatológicas,
0: sí,
1: ¿no?
0: Sí, claro.
2: Bueno, pareció un pretexto, porque al final nada más llovió al inicio y sí,
1: no,
2: se tardó una hora.
1: Suspendieron
2: una
1: hora.
0: Pero más vale, sí,
1: pero
0: más
1: en Estados
0: vale.
1: Unidos,
0: rectifico. En México esa
1: aquí parecía una trampa. En Estados Unidos se hace por cuestiones, o sea, tiene
0: seguridad,
1: tiene
0: claro,
1: obviamente, cuando no se hace en un estadio cerrado, pues el tema de la tormenta eléctrica puede ser peligroso,
0: claro,
1: para el aficionado.
2: Pero hay miles de ejemplos en Estados Unidos,
0: sí,
2: y en México un par de ocasiones ha pasado.
0: Es
2: muy difícil, ¿no?
0: Y ya hablaremos y entraremos en detalles. Y qué mejor día para hablar con Teodoro Higuera más tarde, como ya decía, Sear, porque pues los Dodgers contra las cuerdas, ¿a manos de quién? De los cerveceros
1: ha
0: de
1: pegado, Milwaukee. Fancy Parables, ¿ha pegado Otani?
0: No,
2: Otani
0: es
2: está escondido.
0: Ya lo movieron
2: perdido,
0: en el line-up, pero no responde. Pues,
1: lo movieron al número 6, pero aquí tenía yo la estadística, se las voy a enseguida. Shohei Ohtani está con .182.
0: Bueno, mejoró
1: 4 hits en 22 turnos. Nada, 0 jonrones, 0 carreras producidas.
0: No, mucha presión.
1: También se dice que está lesionado.
0: Yo creo que sí,
1: pero
0: por ahí va.
1: Me parece que están buscando algún tipo de pretexto. No, está pichando.
2: 3-0.
1: Él no es el mejor pitcher, él no es el mejor bateador, pero
0: el
1: secreto de él era ser protagónico en los dos.
0: Así es.
1: Esta vez no es no picha y no es protagónico bateando.
0: No, y entraremos en los detalles de cómo se dio el juego, porque ahora las críticas van con Dave Roberts, que no fue agresivo, y el tema de los Diablos, que está buenísima la polémica, hablaremos más tarde.
2: Oigan, en el taekwondo, 2 medallas de oro, 2 de bronce, en una selección mexicana que se presentó en el Grand Prix y que la lleva justamente María Espinosa, es la coach en general de este equipo, es la entrenadora
1: María
2: como
1: Espinosa,
2: tal.
1: Es una figura legendaria.
2: Legendaria.
0: Sí.
2: Y de ahí empiezan su preparación para irse justamente a Corea en noviembre, así que vendrán
1: es
2: buenas cosas.
1: Es un deporte
2: cosas.
1: Que necesita revitalizarse, ¿no? Tuvo un boom y ha tenido un bajón. Yo creo que
2: pero
1: ahora
2: creo
1: con
2: que María le va,
1: con
2: le va
1: María,
2: a hacer bien.
1: Ella es una chica que trabaja, una señora que trabaja de forma espectacular. Para muchos, una de las 3 mejores atletas en la historia del deporte olímpico mexicano. Fantástico.
2: Sin duda que sí. Y Alan Lara, ¿cómo estás? Abrazo.
3: ¿Cómo les va? Fuerte abrazo.
1: Disculpen,
3: gusto saludarles.
1: Alan, hablar de cosas
3: adelante.
1: Tú dedícate a la casa de los famosos. ¿Tienes pinta?
3: Sí, creo que sí. Bueno, vamos para allá entonces.
1: Ahora los he visto a los conductores de este tipo de programas. Tú tienes toda la pinta.
3: Todo el perfil.
2: Eso, ¿sabes qué? Se lo dijo Cintia Urías. Dice, como que tú estás más en el perfil de
3: me lo dijo ese rato.
2: Se lo dijo.
3: Sí, otra vez me lo dijo.
2: Yo
3: creo que por guapo no, David.
2: Sí, sí, aparte
1: de otra cosa. Aquel, ¿cómo se llama? Aquel hombre de radio, Gaby, que hacía sus programas, que era el peinador de las famosas, ¿cómo se llama?
0: Alfredo Palacios.
1: Alfredo Palacios.
3: Ay, no, espérese, no, yo volé, David, no. Así no me llevo, así no me llevo.
2: Tus comentarios serían lapidarios.
3: Ahí serían, literalmente. Ahí sí, no, pero se aprende. Oigan, vamos a
1: platicar. ¿El maquillaje cómo andas,
2: No, pues ya anda jodido porque anda hablando.
1: No, no digo.
3: Mira, traigo de maquillaje ando así.
0: Ay, muchachos.
3: Vamos aprendiendo.
2: Muy bien, muy bien.
3: Oye, platicar un poquito de los mexicanos en Europa. Ya lo decía, lo de Berterame es importante porque, a ver, avanza el equipo de Inter Miami a los playoffs, y a como está la delantera de la selección mexicana, el hecho de que haya vuelto a la convocatoria, pues por supuesto le da valor, ¿no? Entre mejor ande quien sea, Berterame, Hormiga, Santiago, creo que a como están las cosas, nos va a sumar. Y mucha actividad de mexicanos, tanto en Europa League como en Conference League. Ahí les va, Rodrigo Huescas ya volvió a la actividad en la Conference League con el Copenhague. Entró al minuto 66.
1: Ah, mira.
3: Tuvo igual algunos que minutos. ¿No? Igual que la hormiga, mira. 3-0, el Copenhague le pegó al Braga.
1: O sea, ya jugó Huescas. ¿Y cómo le fue, perdóname, cómo le fue a Mateo Chávez?
3: Mateo Chávez, bien. Bien, tuvo, a ver, entró al minuto 75 en la victoria de 2-1 del AZ contra la Puebla.
1: Todos entraron ya al final del partido, ninguno fue titular.
3: Te voy a decir por qué bien, porque en la Liga Mateo, recordemos que sí ha tenido minutos como titular.
1: Pero Alan,
3: entonces en la Europa League.
1: O sea, me estás diciendo que ni Armando, ningún mexicano ha sido titular en torneos europeos.
3: Ámbar Hernández.
2: Qué duro.
3: Ahí te va, Ámbar Hernández fue titular.
1: ¿Quién es Ámbar Hernández, perdón?
3: Es un defensa central, zurdo, por cierto, con el Inter Escalades, un equipo de Andorra.
1: Es una liga de...
3: Esa, Efraín Juárez dirige en Hungría. No, todo esfuerzo es válido, ¿no? Todo esfuerzo es válido. Pero sí, la actividad de los mexicanos. Y lo de Mateo Chávez me parece hoy pues lo más destacable, porque él sí tiene minutos, buenas participaciones, y además con selección fue de lo más regular en esta fecha FIFA medio atropellada, ¿no?
2: Del cielo al infierno, hablando de Gilberto Mori, después cayendo, ¿cómo se llama este muchacho?
3: Mateo Chávez.
2: Ámbar
3: Hernández. Ámbar.
2: Bueno, para cerrar con esta gran cabezal de información para todos ustedes, se suspendió la Liga Árabe, porque evidentemente están los ataques en Arabia, en Riad, en el aeropuerto de Riad, y también el torneo de tenis de superestrellas, que se iba a jugar justamente una semana después de la pelea de Canelo, ya se modifica su calendario y se va hasta diciembre. Es decir, en cualquier momento podrá venir la suspensión por parte del encargado de los eventos deportivos, que es el jeque Turki Al-Sheikh, para decir adiós, y esto implicaría que Canelo cobraría su dinero.
3: Y ya era irresponsable, ¿no crees, Carlos? O sea, ya desde la postura de se mantiene la pelea, creo que ya era irresponsable.
2: No es irresponsable, te voy a decir por qué. Porque él tiene que cumplir el contrato y en el primer momento que él diga que no pelea, no cobra.
3: Entonces yo ¿Pero a cambio de tu vida?
2: No, pero no sabes eso, por favor.
1: A ver,
2: no,
1: cada quien...
2: Es una posición fatalista.
1: Yo creo... Sí, a lo mejor la palabra irresponsable suena muy fuerte. Me parece irresponsable el jeque, no Canelo. Canelo es un empleado del jeque y él va,
2: tiene que pelear.
1: Tiene que ir. A mí me dice Televisa,
2: él tiene un contrato.
1: Trabajar en una zona de guerra y tengo que ir a hacerlo, punto, si no me van a despedir. Pero sí me parece que el jeque es el hombre que tenía que tomar la determinación, no él. Sobre todo por la seguridad de los aficionados, ¿no? De la gente que quiere viajar y demás. Pero no le echemos la culpa al Canelo en ese sentido, ¿no?
2: El 50% de los extranjeros que viajan a Arabia bajó en esta parte en los últimos días, porque evidentemente es una zona de conflicto.
1: Y estoy de acuerdo. Ahora, Carlos, tú y yo sabemos, y todo el mundo sabe aquí también en la mesa, que los árabes tienen una manera muy especial de hacer negocios. Es decir, para ellos gastan mucho dinero en la imagen del país y utilizan el deporte para hacer para poder tapar algunas cosas en cuanto a imagen internacional. Y les ha funcionado con algunas cosas, con otras no. El golf. Ya fracasó la liga profesional de golf que se llevaron para Arabia Saudita. Sí. Ya quebró. Se han llevado eventos de tenis, han tomado a Messi como estandarte del país. Recuerden el famoso spot de visita en Arabia Saudita cuando estaban promocionando para el Mundial del 2034 que tienen, ¿no? El Mundial 2034 de Arabia Saudita,
2: y la
1: ¿no?
2: inversión de publicidad en la liga en España que tienen, más la Riyadh Season que se involucra en UFC, WWE y boxeo. Todo ese dinero está repartido
1: ahí. Y ahí viene dinero también de esa parte del mundo. Viene dinero para la comunicación mexicana.
2: A ver.
0: Nos dejaste así como... ¿cómo estuvo?
1: A partir de noviembre, ¿en qué se va a convertir la cadena Fox Sports? En beIN Sport.
2: beIN
1: Sport, exactamente, que es una empresa cuyo dueño es el mismo hombre que es presidente del Paris Saint-Germain.
2: Es
1: dinero qatarí.
2: Es dinero qatarí, y primero era de Al Jazeera y después ya cambió de dueño.
1: Exactamente, y ahora tienen inversión y tienen comunicaciones por todas partes del mundo con la misma marca. Entonces ahora se van a asociar. ¡Qué bueno! Bienvenido sea. Es un capital nuevo, una nueva oportunidad de trabajo, algún competidor más. ¡Qué bueno que esto pueda ocurrir!
3: Desde hace,
1: ¿no?
3: desde hace dos años ya está MediaPro, ya está Fox Deportes y está Bein Sports en el mismo bombo. Y ya había escuchado lo del dueño del PSG.
2: Pero creo que también, David, merece una reflexión todo lo que pasó en el asunto petrolero, que evidentemente hay una menor producción de petróleo y esto ha implicado que Arabia recoja dinero del deporte para enviar y tener una prevención de acuerdo a la situación de la guerra. Ese es un gran tema.
1: Y el petróleo, recuerden que es un producto no renovable. Algún día tendrán que vivir de la electricidad. ¿No? Sí. De los rayos solares, tienen bastantes. Bueno, a ver si pueden convertirlo en energía, ¿no?
2: El canalito no vive de los rayos solares, pero los demás
1: sí. No, pero allá sí, allá sobra el sol. Hay que mandarlo una época a la Lara, allá por el Golfo Pérsico.
3: Una vueltita nada más.
1: Yo te mandaré primero a Yemen para que te hagas hombrecito. No es cierto.
3: ¿Qué pasó, David? ¿Qué pasó?
1: ¿Qué traes? Ahí son duros.
0: Nada. ¿Qué trae tu peligroso?
3: Y el de ayer.
1: Tranquilo. Bueno, estamos teniendo que estar muy, muy cuidadosos de lo que decimos Carlos, Gaby y Alan, porque hoy ya tenemos...
3: Ya todo es lapidario.
1: No, como dimos un paso al mundo de los espectáculos...
3: Ya tenemos
1: hoy
3: los focos
1: nos siguen
3: encima,
1: los bots. ¿Sí?
0: De Memo. Ay, saludos al fandom de Memo Shoots, saludos.
1: A toda esa gente que está muy delicada en la cuestión de que si hablamos algo de Memo, nos caen encima, te caen a la yugular, ¿eh?
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3: Lo suficiente, falta esa parte, trabajar físicamente, porque en Europa te van a trabajar de forma diferente a lo que lo hacemos en el fútbol mexicano y seguramente en la frontera. Lo que yo comento, Gilberto Mora, a ver, hasta donde me da mi entender, no va a ser un tipo corpulento, no es su labor ir a chocar con los defensas ni como defensa con los delanteros. Por su fisionomía, Gilberto Mora sí tiene mucho que desarrollar, pero es un perfil, a lo mejor como los que vemos en Europa, en la élite, te voy a poner el medio campo de España, ¿no? A lo mejor como los Gavi, como los Rodri, como los Pedris, como... guardando distancias, como Lionel Messi.
2: Sí, que es un jugador fuerte, pero aerodinámico. Con densidad muscular, pero que tenga capacidad de reacción.
1: Sí, pero hay que tener cuidado con lo que estamos diciendo. Yo estoy de acuerdo contigo. Tampoco son físicos lo de los españoles, que ahora obviamente están de moda. Pues son campeones del mundo. Claro. Y el Barcelona juega mejor que nadie el fútbol. Pero no son tipos... que realmente sean débiles.
2: ¿Eh? No, para nada.
1: Son fuertes.
2: Están trabajados.
1: Son fuertes. Y si tú los ves de cerca, dices, Dios mío. Y ya vemos la diferencia, ¿no? Y obviamente otro tipo de cuestiones. A mí me impresiona siempre que veo el equipo español, un equipo del Barcelona, un equipo europeo, cómo toca la pelota a ras de pasto. Con una potencia. Se escucha el impacto del balón al pie. El otro lo controla, le regresa de la misma forma a ras de pasto. Cosas que
3: no
1: tenemos en
2: no,
1: nuestro fútbol.
2: Y ves su capacidad de aceleración, David, de contener el cambio de ritmo, claro. Esa es la gran versatilidad que tienen ellos.
1: Tiene suerte España de que de pronto se encuentra un jugador como Lamine Yamal.
3: Claro.
2: Sí, claro.
1: De origen marroquí, por una cuestión de globalización,
2: Nico Williams. Bien dicho.
1: Pero bueno, sí, pero Lamine es una... Está llamado diferente.
2: Pero qué bueno que lo menciona, porque ahí están justamente los niveles que tiene España.
1: Nosotros encontramos a Julián Quiñones.
2: Sí, claro, sin duda, ahí está.
3: Y nos ha muerto en la Copa del Mundo.
2: Sí. Yo creo que a lo que apunta Gilberto Mora, y guardemos la proporción de lo que voy a decir, es tener un físico parecido al de Messi. Claro. Es decir, pequeño, pero fuerte, y que tolere los impactos, y que se pueda levantar un tronco, un core contenido, elástico, para poder resolver. Ahí es donde estás.
3: Y Carlos, por selección, no encuentras, perdón, Gaby, hasta dos jugadores selecciones de...
0: Sí, nunca me deja hablar.
3: ¿Nada más yo? Bueno, adelante.
0: Gracias.
3: Adelante.
0: Ah, no te enojes, Alan.
1: No me enojo.
3: Entonces vengo enojado.
1: Y saca el colmillo.
3: Ahí me lo pusiste.
0: No, pues
2: me echaste al centro, tengo que rematar. No, ¿qué pasó, bien, Gaby?
0: Gracias.
2: Bueno, pero que complete la idea para que no se sienta que lo cortamos,
0: ¿no? Sí, está bien.
3: Bueno, redondear el tema de los físicos, creo que en la Copa del Mundo lo vimos por selección top. Vemos en el medio campo, son mediocampistas ese tipo de perfiles, dos jugadores top de baja talla, ¿eh? Vamos con los portugueses, Vitinha y João Neves. Y llamados a ser de los mejores del mundo, con Bruno Fernández. Son pequeñitos. Ya pusimos a la selección de España. Incluso los franceses, por ejemplo, Doué, el mismo Barcola, que no es una potencia, pero ya es un extremo. Pero vamos con los medios. Que por la posición y las cualidades de Mora, David...
2: Sí, tiene que ser un tipo aerodinámico, rápido.
3: Sí, no va al choque. No va a cargar el tonelaje de Julián.
0: Él no va al choque, van a él al choque.
2: Tiene que estar fuerte.
0: Es lo que tiene que pasar. Sí, trabajar su físico hasta donde le... A ver, la estatura no la va a modificar, eso ya es un tema genético. Pero sí puedes modificar tu estructura. Tienes que tener fortaleza en las piernas. ¿Para qué? Para que las rodillas tengan más soporte, y eso en cualquier deporte te lo van a decir. Un tenista, pues, desarrolla un físico también muy aerodinámico, aunque es un deporte muy distinto, pero pues tienes que tener fortaleza, tienes que trabajar gimnasio, muchas otras cosas. Sí, obviamente no va a ser un físico constructivista, ¿verdad? Pero sí necesita trabajar, necesita tener mucho más desarrollo en ese sentido. La estatura, pues eso ya es independiente. Y pues igual, Maradona no era muy alto que digamos, ¿verdad? Pero tenía otro tipo de físico. No son las mismas posiciones, estoy de acuerdo. Pero sí hay una responsabilidad que ese equipo que nos platicabas, David, que tiene ya un equipo trabajando a su servicio, pues tendrán que ver todo eso. O sea, no tiene que ser el más fuerte, pero sí tiene que resistir.
2: Y hay un punto que David en su programa Faitelson Sin Censura sacó una entrevista con el Loco Abreu y a mí me llamó la atención y ahí dije, me marcó una alerta. Porque dice, no, es que ahorita pues le están creciendo sus huesitos, está trabajando, tiene... Pues entonces que juegue hasta los 21, pues ya no entendí. No, hay chicos que tienen 17, 18 años que siguen jugando y se siguen involucrando en partidos de la liga.
0: No, bueno, en cualquier deporte, o sea, claro,
1: todo nos hace,
0: y el que
1: todo nos hace pensar que ellos están escondiendo.
2: Algo, claro.
1: Vamos a saberlo con el tiempo, ¿no? Claro. Únicamente. Porque al final de cuentas un equipo europeo no contrata a nada... Porque obviamente va a revisarlo desde la
0: todo, punta. Lo última. Van a escanear por
1: lo
0: completo.
1: Lo escanean por completo. ¿No te viste lo de Balogun? Que de pronto no lo quiso firmar el Everton, ¿no?
3: Se iba para la Liga Premier y es lo que terminó con lo de Liga.
1: Pero no sabemos qué vieron los médicos del Everton, ¿no? Que finalmente se causó una gran polémica porque Balogun se enojó y abandonó la sesión de medicina con el equipo. Yo espero que no tenga nada. Espero que realmente... Le quiero creer a Abreu de que es un tema de que está en crecimiento, pero sí me parece muy complicado entender que no complete los partidos y que se lesione con tanta constancia, siendo un futbolista tan joven, ¿no?
3: Y eso es lo preocupante, porque no tiene una lesión crónica, por ejemplo, que diga siempre la pubalgia, es que siempre se...
1: Es que no sabemos.
3: Es que ¿sabes cuál es el problema?
2: Hasta de la cadera, dicen que hay un asunto en la cadera. Dicen incluso que la superficie del terreno de Tijuana, del campo del fútbol del Estadio Los Xolos, es una complicación para él.
3: Es la cadera, es la pubalgia... Es el tobillo.
1: Pero somos estamos especulando.
3: No, es la constante. Y eso no,
0: es lo que podemos ver desde afuera.
2: Es lo que vemos desde afuera, pero me parece que sí estamos especulando. Sí, es decir, no tenemos una materia clara para poder decir. A mí me parece que lo están cuidando con la intención de que el negocio no se caiga. A mí me parece.
1: Pero tarde que temprano la verdad va a salir a la luz. Es decir, claro. Un equipo europeo no te contrata, insisto, no te compra nada si no revisa perfectamente bien qué es lo que está comprando. Yo... siento que Mora se va a ir muy pronto y espero que tenga una gran carrera que se desarrolle.
0: Ojalá que sí.
1: Lo que lamento mucho es que nuestro fútbol está dependiendo de un solo jugador para pensar que vamos a tener una salvación
2: gran
1: con
2: punto,
1: él.
2: Gran punto, David. Y te voy a decir por qué. Porque sería para que los Obed Vargas, para que los que tú me digas que tienen más o menos aproximadamente a su edad, estuvieran generando algo más. Obed no juega, no tiene ese ritmo. A Sandoval lo quisieron poner por ahí y tampoco tiene eso. Es decir, es una pena que un chico de 18 años, tú lo decías en las transmisiones de la selección, se convierta en la gran esperanza para soportar este fútbol.
1: No, y mira...
2: Estamos... recontrafregado.
0: No, es injusto con él, de hecho, o sea, no puede ser.
1: De acuerdo. Ahora, acabas de mencionar a Obed Vargas. Hoy escuchaba a la señora Pimenta decir que hubo interés en prestarlo, pero que es mucho. Hay que reconocer que el Atlético de Madrid por algo lo quiso retener. Pero si no
2: en
1: juega...
2: En la banca.
1: Ahí se va. Yo entiendo que el Atlético de Madrid te quiera, pero tú dices Atlético, a ver... ¿Tú me garantizas tantos minutos de juego?
0: Exacto.
1: O muchas gracias y préstalo, por favor, porque lo peor que le puede pasar a un jugador es quedarse... Bueno, ni siquiera en la banca.
0: Sí,
1: el otro día
0: ni fue convocado.
1: En un palco el otro día.
3: Debe de hacerlo de Raúl Jiménez, hablando Fidalgo, al Atlético de Madrid.
1: Fidalgo estrella en la Liga MX. No juega con el
3: Atlético. No juega, tiene mucha competencia.
2: Pero ese es el problema. David, yo entiendo que Gilberto Mora es el gran talento, pero que ninguno de estos nombres que hemos barajado aquí tenga el atrevimiento de convertirse en un líder y decir, ¿por qué Morita? Este es mi momento, voy a tratar... No lo hay, no hay carácter en esa selección. No es increíble que le estén dando, que es con estos chicos con esta gran experiencia que tienen ya en el fútbol, uno en España, el otro en España y en México, le cedan esa posibilidad. Ay, sí, que sea Morita y ya... Hagan algo.
0: Sí, todos un paso atrás.
2: Claro.
0: Y lo decíamos en los juegos de esta ventana, que no veíamos en la cancha, ¿no? Un líder, alguien que a pesar de las circunstancias que estaban adversas, se levantara y fuera el que jalara el equipo. No, coincidimos plenamente con
1: esta
0: mesa.
1: Edson era más o menos el que hacía esa labor, ya estuvo. Edson está en otra circunstancia también, no existe más. No juega con el West Ham.
3: No,
1: tiene un tema personal muy delicado. En fin, a ver, pero para mí todo el asunto recae en producir más futbolistas. Si tú produces, si materia prima produces más, al final del día vas a tener que escoger, Mora no me sirve, me sirve este, me sirve aquel. Y en esa cantidad vas a encontrar también, obviamente, calidad para poder mandar jugadores a las mejores ligas.
2: Sigue siendo... El asunto es que en esa posición está llena de extranjeros, David.
3: Sigue siendo el mismo problema del fútbol mexicano. Lo increíblemente es que en poco tiempo, ¿cómo cambiamos de la Copa del Mundo, de la selección que teníamos, que tenía enamorada a la afición, con buenos jugadores, se supone, y ahorita ve, parece que hay hasta una crisis de los mexicanos en Europa?
0: No, y es que hablando de la posición del delantero, ya sé que David ahorita va a decir, ¿cómo no puede ser? Pues el mejor mexicano ahorita es Henry Martín, por eso ayer decíamos, sí, con sus 6 goles.
2: Y atrasito de él, Alexis Vega,
0: Sí, en anotadores de goles. Chavos, la sangre Marín. Nueva no está.
2: Y también
0: no,
2: Marín, claro.
0: No hay relevo
1: pero
0: generacional.
1: Pero lo que yo voy es que en lugar de ir para un resolver algo del presente, acudes al pasado.
0: Claro, no,
1: estoy de acuerdo contigo. El fútbol mexicano tiene que pensar en el futuro. Es decir, contra Jamaica tienes que probar a tus jugadores que van a jugar la Copa del Mundo.
2: David, pero ¿por qué no hay? ¿Contra Jamaica?
1: No, por eso. Pero lo que yo te estoy diciendo es que utiliza a Santi Jiménez y Armando González ya
2: no
1: contra...
2: tienen gol, David, en selección.
1: Pero ¿y si pierdes con Jamaica, qué pasa?
2: Ah, pues entonces...
3: Ah, pues te quedas fuera del Final Four, David, de la... De la...
1: ¿Y qué? No, hombre, Dios, la qué conferencia.
3: Bueno,
1: es... ¿Qué tragedia, para mí,
3: para mí, oye, a ver, para mí no hay David, una tragedia, David.
2: David,
3: el problema es que puede correr a Rafa Márquez.
2: De lo que habías conseguido en el Mundial, la parte más importante que habías tenido era en 4 partidos tu defensa. Ya no existe.
1: Estoy de acuerdo, Carlos.
0: Ya no existe
1: volvemos a lo mismo, Carlos. El plan original del fútbol mexicano antes de la debacle que se originó en la pandemia, a partir de la pandemia, en la época del Tata Martino, el fútbol mexicano toma un tobogán que incluye el fracaso en Qatar 2022.
0: Sí. Sí.
1: Aguirre medio salvó las cosas, hay que decirlo así, puso un equipo competitivo. Al final, llegó al mismo lugar donde han llegado todas las elecciones. Con la diferencia de que no aprovechó la ventaja de jugar en casa.
0: ¿Sí?
1: Entonces, súmale a eso, porque el partido del 5 de julio, una selección como la del 2006 lo hubiera ganado.
0: Ah,
3: sin problema.
1: O sea, un equipo mejor como Osorio, el de Juan Carlos Osorio, el 2018, jugando en casa ese quinto partido con Brasil. El quinto partido fue con Brasil, ¿te acuerdas?
3: Sí.
1: Que no metió ni las manos.
3: El cuarto, ¿no?
1: El cuarto partido con Brasil, porque era otro formato, otro.
0: Sí,
1: pero
0: sí,
1: ese partido, jugando en México, Osorio, yo estoy seguro que lo puede ganar. Lo que no entendemos es que se desperdició una gran oportunidad. Tenemos que recuperar el camino de pensar en acercarnos a las grandes potencias. Y la única manera de hacerlo es pensando en el futuro, preparando una selección. Henry Martin va a cumplir 34 años en noviembre.
2: Sí, el asunto, David, es que si pierde con Jamaica van a ir encima de Rafa Márquez.
1: Sí,
2: y ahí ya no va a terminar el proceso.
1: Ese es el problema.
3: Van a querer cortarle el proceso. Porque, si alguien le asegura que le van a respetar el proceso de aquí a la Copa del Mundo, llévate a Santi, llévate a la hormiga, busca al Coco Cárdenas, piensa en el futuro y perdemos la
1: Nationally.
3: La Nations. No hay ningún problema. El problema es que le van a querer cortar el proceso a Rafa Márquez y vamos a volver al viejo de los mares.
2: Un promedio de edad de la selección en el Mundial de 27.5 años de edad. Y dicen que con el equipo de Rafa Márquez se tendría que renovar. Vamos a dejar aquí tantito el tema porque tenemos que hacer una pausa. Pero al regreso estará con nosotros Gonzalo Pineda, el director deportivo del conjunto Santos Laguna, que viene a platicar con nosotros de un buen momento. Que pase el equipo. Pausa y volvemos aquí en MBS Deportes.
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2: Universitaria y que tuvo un enorme recorrido en varios equipos, en Chivas y otros más. Gonzalo, ¿cómo estás? Te saludamos con mucho gusto. David Faitelson, está también Gaby Fernández de Lara, Alan Lara, tu servidor Carlos Elzar Aguilar. Me imagino que respira Santos y respira en la posición 14 todavía de la Liga MX. ¿Cómo estás? Abrazo, bienvenido.
25: ¿Qué tal? Muy buenas tardes. Un saludo para todos por allá en la mesa. Sí, creo que si bien estamos contentos por el buen momento en cuanto a resultados del equipo, la verdad es que estamos muy concentrados en lo mismo, ¿no? En el proceso, en la organización del equipo, del club, y en todos los procesos que tenemos que hacer para ser un equipo que compita constantemente por títulos. Entonces, tan ecuánimes como cuando estábamos en las malas, los primeros 7 partidos, 1 punto, ahora 12 de 12, estamos con la misma atención al detalle en el día a día y tratando de ser muy ecuánimes en este momento, ¿no?
1: Sí, lo entendemos perfectamente bien, Gonzalo. Lo que pasa es que cuando el equipo tenía una mala racha, muy mala al principio del torneo, uno decía, no, a ver, esto tiene que funcionar. Para empezar, se tomaron buenas decisiones. La tuya es una de ellas. Un hombre que conoce muy bien la cancha.

0: de muy buena calidad, y sobre todo esta última de Facundo Cáceres, que creo que es la más reciente, que creo que a partir de su llegada el equipo ha asentado el medio campo, que me parece que era una cuenta pendiente que teníamos en cuanto a la construcción del plantel, y creo que ha venido muy bien esa llegada, más aparte de todos los demás, que son muchos, por eso no los nombro. Pero creo que es todo un proceso, que también me gustaría hablar de todo este tema de la estructura de ciencias aplicadas al deporte, de un rediseño, de un cambio de muchos perfiles importantes. El director de ciencias aplicadas, Daniel Ipata, con una experiencia tremenda como preparador físico, ahora encargado de toda esa área, con una renovación en el área de fisioterapia, de videoanálisis, de nutrición. Nos trajimos a Maite, estuvo 15 años en selección nacional, que tuvo mundiales, Juegos Olímpicos. Entonces ha habido todo un rediseño en el organigrama, que aunado a lo que bien dices de Renato Paiva, de los jugadores, y pues por supuesto todo esto trae cambios y trae mejores procesos, y que creo que vamos en el camino de consolidar este proyecto.
1: Estamos en MBS Deportes con Gonzalo Pineda, director deportivo de Santos. Gonzalo, te saludo con mucho gusto, y ya nos hablabas un poco del plan de trabajo, este organigrama, pero cuéntanos cómo es que te convence Grupo Orlegui para asumir un cargo a nivel directivo, porque recordemos que iniciaste pues esta carrera ya después de la cancha, pues en los banquillos, ¿no? Allá en la MLS, también tuviste aquí actividad en el fútbol mexicano, pero ahora nos sorprendió esta parte, y pues qué bueno, ¿no? Desearte, por supuesto, el éxito en esta joven etapa aparte.
0: Sí, bueno, pues también fui colega suyo, estuve un año en medios de comunicación en TUDN, en Miami. Y bueno, gracias a Dios he tenido la oportunidad de estar en muchos niveles en el fútbol, en el deporte que amo, al cual le quiero dar todo, es mi pasión. Y pues bueno, he sido jugador de fuerzas básicas, he sido jugador de primera división, he sido seleccionado nacional, he sido entrenador, auxiliar, he trabajado en medios de comunicación, y ahora me toca esta parte de la dirección deportiva. Respondiendo concretamente a tu pregunta, creo que el proyecto que se me puso enfrente de hacer una renovación importante, de tener esa especificidad en el rendimiento del primer equipo y de todas las áreas alrededor, y poder construir un grupo de trabajo importante para poder hacer crecer este proyecto, fue lo que me sedujo más. Y lo he dicho ya en otras ocasiones, yo todavía tengo esa idea de regresar a ser entrenador en algún punto, no sé cuándo, espero que podamos tener éxito en este proyecto y en algún futuro poder regresar, pero me sedujo mucho esta parte de conocer este aspecto de la dirección deportiva, de aportar a una institución tan importante como es Santos Laguna, y también de tener esta labor de co-crear un nuevo proceso, un nuevo proyecto y un grupo de trabajo importante. Yo soy mucho de grupos de trabajo, me encanta esta parte de liderar grupos de trabajo, de traer gente importante y después gestionarlos, me llama mucho la atención, y pues en eso estamos en co-creando este nuevo proceso y este nuevo grupo de trabajo.
2: Gonzalo Pineda en MBS Deportes, qué gusto saludarte, por supuesto, hace rato que no te veía, y conocer este trabajo que estás haciendo, pues que es muy completo, que te está, como bien dices, enseñando otros aspectos que cuando regreses algún día al banquillo serán parte de tu lista de pendientes que quieres tener. Pero hablando propiamente del Santos, justamente, ¿no? Llegas y ahorita tienen una racha pues muy buena con estas 4 victorias, lo que parecía muy lejano hoy pudiera estar ahí cerca, con 6 juegos por disputarse, el acariciar incluso zona de liguilla, ¿no? Algo que se veía lejísimos, que yo aquí lo dije hace unas semanas y todo el mundo me tiró así como de ¿cómo crees? Y bueno, puede ser posible con todo el trabajo que se está haciendo, Gonzalo. Así de plano, me dijeron.
0: Y bueno, lo decía un poco, creo que los resultados de las primeras 7 jornadas eran un tanto engañosos, ¿no? De repente había partidos que por ahí creíamos que la victoria era lo lógico después del trámite del partido, por otros creíamos que el empate era lo justo, y de repente pasan estas cosas, estas dinámicas Estamos también trabajando mucho en la parte mental, ¿no? Del grupo, del momento, esas inercias mentales, esas inercias que de repente vienen de 2 años de malos resultados y pareciera que la parte mental juega una labor muy importante, ¿no? Claro. Entonces, justo hablábamos con Renato desde el primer día de que

0: era una labor muy importante desde la directiva, desde Aleko como el líder máximo que tiene este club, como mía y como todas las diferentes áreas de liderazgo, más Renato en el aspecto directo con los jugadores, de trabajar la parte mental. Y creo que si bien hubo un cambio en la parte de la mentalidad, de tratar de jugar de una cierta manera, tomando un poco más de protagonismo, pues no se nos daban esos resultados. Y bueno, muchas veces en el fútbol un resultado, un momento, un festejo te puede dar ese cambio de chip, ¿no? Y creo que eso lo pudimos vivir en Toluca contra un rival de excelencia comprobada, que lo hemos visto en los últimos torneos. Íbamos perdiendo 2-0 y dimos una remontada tremenda en los últimos minutos y ese momento creo que cambió mucho el chip mental del equipo, que a partir de ahí notas a los jugadores con la mentalidad y la capacidad de vencer al que sea. Entonces esa parte nos gustó mucho y creo que a partir de ahí hemos tomado una confianza importante desde el tema mental, que acompañado de todo el proceso futbolístico, creo que nos está dando resultados, ¿no?
1: Gonzalo, de acuerdo a lo que mencionas, ¿te encontraste descuidos en algunas áreas? Áreas tan importantes como la metodología del deporte, la fisioterapia. ¿Eso impactó directamente como elemento para tener esta racha que han tenido?
0: Mira, no me gustaría hablar de descuidos o algo negativo, porque creo que en esto siempre tiene que haber códigos y sería como hablar mal de las personas que no tengo dudas que intentaron dar su mejor labor. Claro. Simplemente capaz que hubo situaciones que veíamos necesarias cambiar, y muchas de ellas a veces tiene que ver también con un cambio de dinámica, de energías, de ver a otras personas con otras visiones, y era un poco por donde iba. Sí, por supuesto, hubo una reestructura desde el organigrama, desde poner a personas claves con otro perfil. Por eso hablo mucho del perfil de Daniel Hipata, ¿no? Porque antes Edu Bradenbrook, una persona que estamos eternamente agradecidos, un tipazo y que ha hecho grandes cosas para el fútbol mexicano, no solo para Santos, porque fue uno de los pioneros en temas de ciencias aplicadas al deporte, pero tenía un perfil más en cuanto a lo médico, ¿no? Es un gran kinesiólogo argentino y hoy le dimos un salto, ¿no? Creo que la parte de kinesiología estaba muy bien, pero nos fuimos más hacia el performance, hacia el rendimiento físico de una manera muy global, y creo que ahí trajimos a un especialista como es Daniel Hipata. Esto es por darte un ejemplo de muchas áreas, cómo fue un cambio de visión más allá de si hubo descuidos o no, era dar un cambio de visión hacia otro rumbo, tomando como base lo que muy bien hicieron muchas otras personas que hoy ya no están con nosotros. Entonces, no me gustaría hablar de descuidos o nada así, simplemente un cambio de visión y un cambio de organización, y creo que seguimos en esa construcción. Claro. Vamos con mucha cautela en este proceso de 4 partidos ganados. La verdad es que después de Querétaro no sé ni contra quién nos toque, no quiero pensar contra quién, vamos partido a partido, y este sábado a las 5 será una final más para nosotros para acercarnos al objetivo.
2: Sí, de acuerdo. Gonzalo, a ver, entendemos que el equipo tiene un presidente joven. Yo no tengo nada contra Aleko, he platicado con él, me parece un chico, un hombre espectacular, me parece un tipo inteligente. Él ha tomado su propia característica, su propio estilo. Yo siento que tú estás ahí, obviamente, para que te pusieron ahí, que directamente Alejandro Iragorri, el hombre que creó este equipo, este grupo de Orlegui, necesitaba ponerle a Aleko una persona con una gran capacidad y visión como la tienes tú. Te pregunto, ¿es difícil o es fácil trabajar con Aleko?
0: Mira, yo creo que es muy fácil trabajar con alguien que tiene la energía y el contagio, ¿no?, que tiene Aleko. Creo que si bien todos siempre somos complementarios de alguien, yo creo que todos tenemos algo en una organización que ayuda, pero que otro nos complementa, y eso es un trabajo en equipo. Por eso hablo mucho de los grupos de trabajo. Todos acá vemos a Aleko como el líder máximo del club, que marca el camino, que nos dicta por dónde, y es nuestro trabajo ir complementándonos todos para trabajar como un verdadero equipo. Y creo que eso es lo que seguimos conformando, ¿eh? Yo creo que esto siempre es seguir trabajando. Ustedes también, por ejemplo, en mesas de debate, pues todos son complementarios. Hay quien pone un estilo, pero otro es complementario del otro. Y por supuesto, el productor es el que marca la línea, ¿no? Es un poco así. Todos los grupos de trabajo, sea en el fútbol, sea en las empresas, sea en los medios de comunicación, todos somos complementarios, David. Y en ese sentido, simplemente es encontrar tu rol, encontrar tu causa, pero siempre guiados por el líder que es Aleko y que es el que marca el camino, ¿no?
3: Decía Gonzalo Pineda que van contra Gallos y después no sabía y no se quería enterar, pues van contra los Pumas, nada más para que corras.
4: Por eso
3: la
4: sangre
2: Espérame, Querétaro el sábado. Querétaro
3: va a ser un rival muy duro.
2: Querétaro ha jugado bien el fútbol.
3: Va a ser interesante.
1: El 3 de la liga.
3: Sí. Y el despertar de Santos, Gonzalo, y sobre eso te quiero preguntar, porque ya son 4 victorias de forma consecutiva. Van a buscar la quinta que al momento nadie ha logrado. Nadie ha llegado a 5 victorias de forma consecutiva. Y los resultados, Gonzalo, llegaron tarde. Entiendo que tú tienes cuentas que rendirle a Aleko, al señor Alejandro. ¿Cómo le hicieron para sostener el proyecto de Renato Paiva, que fue un inicio muy desastroso, la verdad, lamentablemente? ¿Dónde tuvieron esa capacidad de confianza para aguantar? Ya sabemos que en México los procesos se cortan de inmediato, pero hoy aguantaron y ya van 4 victorias, van por la quinta y ya se le ve la mano a este Santos y los resultados, pues ya está reflejado, ya no hablemos de chispazos, ya está reflejados con puntos.
0: Mira, hay varios aspectos importantes en cuanto a tu pregunta. Uno, nos tomamos mucho tiempo y pensamos mucho en el candidato ideal para este momento. Y una vez que vimos a un montón de candidatos, tanto mexicanos, extranjeros, que entrevisté a muchos de ellos, las entrevistas fueron muy profundas, fueron 5 o 6 entrevistas, la mayoría por Zoom, otras en persona, donde hablamos de diversos temas, más de 1.5 horas en cada una de estas entrevistas con diversos candidatos. Entonces nos tomamos el tiempo y fuimos muy cuidadosos en la selección del técnico. Una vez que escogimos a Renato, estábamos convencidos que tenía que ser un proyecto a mediano y largo plazo y que el inicio iba a ser muy complicado, que de los primeros 9 partidos, 6 de ellos eran contra los llamados grandes o poderosos en la liga, ¿no? Y sabíamos que eso iba a ser difícil. Después el día a día nos comprobó que habíamos tomado la decisión correcta con Renato. El día a día con Renato, el profesionalismo que tiene tanto él como todo su cuerpo técnico, el cómo le responden los jugadores dentro de la cancha en cada entrenamiento. Yo, gracias a Dios, he visto cada uno de los entrenamientos de Renato y puedo ver que en todos el equipo se le entrega, trata de hacer lo que él pide, la metodología es la mejor, la intensidad es la mejor, las ideas son buenas, la estrategia para el próximo partido son muy buenas, la preparación es idónea. Simplemente los resultados no se nos estaban dando, un poco lo que hablaba de la parte mental, pero nunca hemos tenido duda de que Renato es el candidato ideal para este proyecto y creo que los resultados era cuestión de tiempo. Y hoy, si bien es cierto que nos está dando un poco la razón, no ha acabado aquí el tema, ¿no? Por eso hablo mucho de la mesura, del mantener cautela y de ir partido a partido. Hoy estamos a 2 puntos de zona de calificación, Pero yo solo pienso y el grupo solamente está pensando en Querétaro y en que va a ser un rival muy complicado, como lo dicen, y con mucha mesura y calma tratamos de tomar tanto las buenas como las no tan buenas al inicio del torneo.
1: Gonzalo, ha sido auxiliar técnico, ha sido director técnico en Atlanta United, en Atlas, en Santos Laguna también. ¿Esta es tu primera opción como director deportivo? ¿Te sientes más cómodo? ¿Hay más opción para generar el proyecto? ¿Cómo te visualizas tú?
0: Perdón, no entendí un poco tu pregunta. Sí, en torno a cómo me siento más cómodo.
1: Sí, ¿como director técnico o como director deportivo?
0: No, como futbolista. Lo mejor del mundo es ser futbolista. Es el sueño más grande de todos. Yo creo que no hay nada como ser futbolista, venir a hacer lo que te gusta todos los días. Yo no hay día que no extrañe el agarrar mi mochilita, irme temprano, estar en el vestidor, ir a jugar con mis amigos a la cancha. No hay nada como eso. Después te diría que yo creo que mi pasión es más la dirección técnica, la parte de analizar los partidos, pero mucho de ser entrenador tiene que ver con liderazgo, ¿no? Y creo que esta para mí es una oportunidad enorme primero que nada para dar resultados con un club extraordinario como es Santos Laguna y una organización tremenda como es Orlegui, pero después también para seguir creciendo como líder, ¿no? Hoy tengo a mi cargo a muchas más personas que de entrenador, y gestionar desde este lado también será una gran enseñanza para mí. Uno nunca sabe qué vaya a pasar en el futuro, porque hoy te digo que me encantaría regresar a los banquillos en algún punto. Tampoco es algo que piense en el corto plazo, y mucho menos en Santos, pero creo que estoy muy a gusto en esta labor, porque tengo mucho que ver con Renato. Platicamos todos los días de fútbol, de cómo va el equipo, del plan de juego, de cómo viene el rival en turno, de cómo maneja a los jugadores, a los jóvenes. Entonces, estoy muy al pendiente de lo que me encanta hacer, pero sin duda alguna, yo creo que toda la gente inmiscuida en el fútbol, el número uno de pasión es el ser futbolista, eso no cabe duda.
2: Claro. Ahora, Gonzalo, ¿no descartas algún día volver como entrenador?
0: No.
2: O sea,
0: pero aclarar, David, porque en esto
2: Santos
0: no.
2: Sí, porque mañana a ratito aparece en redes sociales.
1: Al rato,
2: no, Gonzalo al rato. Pineda quiere volver como entrenador.
1: Al rato se echa un Bucetich.
2: Pero yo creo que es importante saber muy bien en qué plan vienes, ¿no? Para que, porque si no. Y yo supongo que tú eres un aliado de Paiva, porque mientras mejor le vaya a Paiva, mejor te va también a ti, claro. Gonzalo.
0: Sin lugar a dudas, yo creo que sí cabe mucho la aclaración, ¿no? Decir que en Santos no pienso dirigir nunca, o sea, esta parte la tenemos muy clara. De hecho, fue algo platicado desde el día uno con Aleco, que si estaba tomando esta responsabilidad, pues no cabría en mi honor y mi código ético el ser directivo y ponerme como entrenador. Creo que eso no, y creo que ha quedado muy claro con Renato. Por supuesto que mi proyecto en Santos es con Renato como entrenador. Por eso estamos trabajando tan de la mano y tan bien, porque creo que entiendo también mucho de las presiones que él puede tener, de las situaciones que él puede vivir como entrenador, y que yo, a lo mejor desde otro punto de vista, porque él tiene más experiencia que yo como entrenador, y mucho más conocimiento también. Para mí es un tipo de masterclass cada vez que voy a ver sus entrenamientos, pero desde otro punto de vista, a lo mejor un poco más arriba, que veo el todo, puedo asesorarlo de mira en esto, capaz que podría ser así, o te puede estar pasando esto, o cuidado, o cómo te ayudo. Entonces es mucho más mi labor esa, y el gestionar todas las herramientas que pueda tener tanto Renato como los jugadores, como el cuerpo técnico, para sacar la mejor versión de cada uno de nosotros, y esa es sobre todo mi labor aquí en Santos, ¿no?
4: Súper interesante todo lo que nos platicas, Gonzalo Pineda. Y a propósito, todo este trabajo multidisciplinario, todo este equipo que se ha armado y que está dando resultados, en tu calidad de exjugador, exseleccionado, ¿qué tan importante es tener un equipo que trabaje en función, ya lo decías, ¿no? La comida, el tema mental, obviamente la cancha, etcétera. Pero hoy día, que justamente vemos el desarrollo de los chavos, de los futbolistas mexicanos, ¿hace falta más trabajo en ese sentido? Ahí lo están haciendo y muy bien, por lo que nos deja saber, pero ¿crees que le falta más este tipo de trabajo en general para los chavos en el fútbol mexicano?
0: Mira, te diría que aquí en Santos, y específicamente las fuerzas básicas, tienen un gran trabajo, no de ahora, de años. Es bien sabido que Santos es uno de los clubes que más exporta al extranjero y que más jugadores jóvenes aporta al fútbol mexicano. Y ahí Omar Tapia creo que está haciendo una extraordinaria labor en la parte de fuerzas básicas. Nosotros simplemente lo que tratamos de hacer es poner mucho más herramientas a disposición de los jugadores y hacerlo muy institucional, ¿no? Entonces hablabas un poco de los procesos, o yo hablaba un poco de los procesos. Hoy en día los jugadores tienen que llegar a las 7 de la mañana a desayunar, después tienen un trabajo de preventivo de lesiones, después un trabajo de fuerza, después trabajo en cancha, si hay video antes del trabajo en cancha, después de la cancha gimnasio, después del gimnasio recuperación, y después de la recuperación comida, y entonces se pueden ir alrededor de la 1:30, 2 de la tarde a descansar a sus casas, y comenzará el trabajo invisible, ¿no? Entonces, a partir de ahí, nosotros podemos generar un montón de herramientas, tanto físicas, mentales y tácticas de cancha, de trabajo, que le ayuden al jugador a tomar su mejor versión. Entonces, todos estos procesos, yo creo que es lo que necesitamos, al menos nosotros como institución, para poner al Club Santos en donde debe estar, que son los lugares más altos de la liga, ¿no?
2: Gonzalo, cambiando de tema, ¿qué opinas de Rafael Márquez?
0: Bueno, opino que fue un extraordinario jugador. Tuve la fortuna de compartir canchas con él. Y creo que es un entrenador joven, con un gran futuro. Realmente no te podría hablar mucho de él porque creo que nunca pude ver algún partido de Barcelona cuando él dirigió al Barcelona B. Pero yo creo que por la calidad de entrenadores que tuvo, por el nivel al que llegó como jugador y por lo bien que se ha preparado y asesorado, creo que es un entrenador que nos puede llevar a otro nivel. Y creo que le tengo muchísima confianza que va a llevar este proceso de 4 años hacia el próximo Mundial de la mejor manera. Creo que hay que darle apoyo, porque yo creo que sí hay que darle apoyo. Esto es un proceso 4 años. Tiene que tener derecho a equivocarse en algo, porque todos nos equivocamos. Tiene que tener derecho a ver a muchos jugadores, que tener variantes, a saber qué jugador es bueno en club y que a lo mejor no tanto en selección y al revés. Entonces tiene que estar experimentando, viendo y trabajando sobre todo con la selección, y para eso necesita apoyo. Yo creo que vale la pena en un proceso con Rafa darle ese apoyo, y yo ahí sí creo que no podemos estarlo matando a primeras de cambio en las primeras convocatorias. Hay que darle un tiempo, hay que darle un proceso, y que creo que también tiene que tener el derecho a ver a la cantidad de jugadores y variantes tácticas que pueda, ¿no?
3: Gonzalo, una última de mi parte, Gonzalo, se te recuerda bien también con la selección mexicana, por supuesto, ¿no? En aquellos tiempos, hoy da la sensación, Gonzalo, de que faltan líderes en la selección. Ya no se recuerdan nombres como muchos de los históricos, pero sobre todo un Gonzalo Pineda, ¿no? También que levantara, que metiera, que empujara hacia el vestidor. ¿Qué es lo que pasa con estas nuevas generaciones, Gonzalo?
0: Bueno, yo te diría que no es ni exclusivo de México ni de la selección. Yo creo que capaz que hay que también entender que los tipos de liderazgos hay muchos, que yo creo que capaz que cada vez menos de ese líder tradicional que era el vocal, que era el que metía la enjundia, que el que reclamaba al árbitro, por ahí iba a dar una patada, que llamara la atención, y ese tipo de liderazgo tradicional, se pudiera decir, que es muy evidente, pues capaz que de ese ha disminuido, pero hay muchos otros tipos de liderazgos, y es algo que pasa, como decía, no solo en México, ¿no? Yo creo que vengo de un país, Estados Unidos, y me toca ver mucho fútbol europeo también, y ya no notas tantos de esos líderes como los que mencionas, ¿no? A lo mejor un Rafa Márquez, un Osvaldo Sánchez, un Cuauhtémoc, ¿no? Que en su momento un Alberto García Aspe, un Claudio Suárez, ya no hay tantos de esos, pero hay otros tipos de liderazgo, y simplemente es trabajarlo. Yo creo que todo es trabajable, yo creo que todo se puede mejorar, y ahí también será labor de Rafa y de la Federación y de la Comisión de Selecciones el tratar de cómo gestionar esa parte de liderazgo dentro de la selección.
1: Gonzalo, para finalizar, tú has estado en la MLS y has visto la forma y el crecimiento de los atletas, los futbolistas, para generar algo más, y evidentemente fuerzas básicas. ¿Qué tanto se sigue en México una estructura para tratar de generar y estar a la par de tu competidor más cercano, que es Estados Unidos?
0: Mira, yo te diría que a nivel de estructura, entiendo por estructura toda la organización de las fuerzas básicas, el tipo de torneos que tiene, creo que México está bien, al menos comparado con Estados Unidos. Yo te diría que estamos mucho mejor a nivel de organización en fuerzas básicas. Después, pues siempre vendrá este debate, ¿no? De si tenemos a los mejores formadores o no, o si la captación de talento es tan completa como se debería en un país tan amplio, porque aparte yo expandería mi captación a Estados Unidos muchísimo, porque hay muchísimo México americano muy talentoso que me tocó ver de primera mano. Entonces, eso ya es otro tema, ¿no? Pero al menos a nivel de estructura, de los torneos y del diseño de las fuerzas básicas, lo veo bastante bien. Después yo sí me echaría un clavado a nivel de la de la formación de los entrenadores y de los formadores, que son dos cosas diferentes, a nivel de la ENDIT y de qué tanto los cursos que hoy se imparten en México son tan aplicables o tan correctos o tan actualizados. Desconozco, y no digo que esté mal, solamente digo habría que echarse un clavado y ver qué también se trabaja en esas áreas de capacitación de formadores. Y creo que ahí es donde por ahí pudiéramos mejorar un poquito, ¿no? Pero a nivel de estructura, la verdad es que es un placer poder ver a la sub-21, sub-19, el mismo día que juegas, ves a todos los chavos, tanto tuyos como de los rivales, buen nivel, buena intensidad. A nivel físico, creo que México lo hace bastante bien. Entonces, creo que hay muchas cosas positivas y algunas cosas por mejorar en ese aspecto de fuerzas básicas.
1: Perfecto, pues ahí está Gonzalo Pineda, quien es director deportivo del conjunto Santos Laguna. Deseamos un gran resultado para ustedes el próximo fin de semana.
2: Sábado.
0: Así es, muchas gracias, un abrazo y saludos para todos los que nos escuchan.
1: Un abrazo, Gonzalo, gracias.
2: Fue muy claro, ¿no?
1: Pues sí, me parece muy, que muy está claro, siendo muy
3: preparado en todas las áreas.
2: Sí, sin duda alguna. Yo creo que lo van a recuperar tarde que temprano como entrenador. Y es un entrenador, significaba la nueva generación de entrenadores mexicanos. En algún momento, lastimosamente, no se dieron los resultados en Atlas. Había trabajado muy bien en Atlanta, en la MLS. Y yo creo que es un hombre que tiene mucha capacidad, mucho conocimiento, tiene personalidad. Habrá que aprovecharlo. La verdad es que Grupo Orlegui tuvo la visión de decir, este es el hombre. Y además le encontró un puesto donde también él puede colaborar. Entendiendo que es importante que sepa que no aspira a ser entrenador.
1: No, y que se mantiene ligado, ¿no?
2: Otro media estaría gritando.
1: Trabaja en la estructura. A mí lo que me llama la atención es, tienes el referente que es Javier Aguirre. Tienes a Efraín Juárez que está en Hungría. ¿Después quién viene?
2: Son muy pocos.
1: Por eso, pero este chico me parece que está haciendo, con su expertise, empieza a hacer algo. Ojalá sea de los hombres a llamar más adelante y que tenga un proyecto sólido como director técnico.
4: Ojalá que
1: ¿no?
4: sí, porque todo esto que está aprendiendo ahora le da, como dices, una expertise en otras áreas para armar un equipo muy sólido de trabajo de otro paso, ¿no? O sea, esto que nos platicaba justo, ¿no? De que desayuna a las 7 de la mañana, el gimnasio, es lo que hablábamos más temprano, ¿no? De lo que le falta mucho al jugador mexicano y qué bueno que los equipos ya estén ocupados en eso, ¿no?
1: Y mira, fue con alguien, Daniel Hipata, que tiene una expertise enorme.
4: Con estudios en Barcelona.
1: Estuvo con Selección Mexicana, estuvo con Pachuca, estuvo con Cruz Azul, ya tiene un recorrido muy grande, entonces yo creo que también está haciendo alianzas importantes.
2: El club tiene una gran estructura, realmente el territorio Santos Modelo es impresionante, canchas, gimnasios, ahora a finales de mes cumplen 20 años Grupo Orlegui, y la verdad es que lo raro, realmente lo verdaderamente raro, era que el club haya caído en un bache en los últimos años terrible, ¿no? Pero también se debe a cuestiones que han ocurrido alrededor del equipo, ya dejó de ser una multipropiedad, están enfocados totalmente en Santos nuevamente, que es una gran plaza.
3: Eso bien, David, porque también afectaban al Atlas. Recordemos, en los últimos años lo tenían completamente olvidado.
2: También, sí, pero después de 70 años lo hicieron campeón.
3: Bicampeón, y de ahí vino como el olvido.
2: Y de ahí vino todo esto. Porque ahora lo compró un grupo importante. Primero lo compró un grupo importante como el de mi José Miguel Bejos, que hoy le va a dar un estadio, le va a dar otra estructura. Pero también, espérame, sí, de acuerdo. Pero ¿quién hizo el campo de entrenamiento de AGA?
3: Grupo Orlegui.
2: Orlegui, claro.
3: Orlegui.
2: Yo también lo tengo allá. Es maravilloso, también es un vergel. Tú dices, Dios mío, esto, ¿cómo nuestro fútbol puede ser tan malo? Teniendo esta estructura, infraestructura, esa campos riqueza, de entrenamiento.
1: Esa riqueza. Por eso mi pregunta, Gonzalo, oye, tú ya estuviste en los dos lados. Uh-huh. Nos van ganando la carrera ya, David, ese es el tema.
3: Sí, porque allá arrancó, ya lo decías, David, arrancó como auxiliar en el Seattle Sounders, después tomó el primer puesto del Atlanta United. Acá en Atlas no le fue bien, pero a destacar, ojalá este Santos sea de verdad, porque es una de las plazas más futboleras de la Liga MX. Uh-huh. Y creo que Santos no sería acostumbrado a estar ahí protagonizando, ¿no? Su debacle ha sido últimamente, a lo mejor, donde se ha desaparecido, pero Santos, que Santos esté bien, creo que le da un agregado extra a la liga. Lo que sí sorprende es un directivo tan joven, ¿no?, que hayan apostado, y sin una experiencia previa o resultados, porque pues un cargo así No se ve tan fácil.
4: Pero
3: entonces, que traen Gonzalo
4: el
3: esté
4: ADN,
3: bien perfecto.
4: Los colores y la institución.
2: Es un tipo de mucha personalidad, fue capitán en la cancha. No creo que tenga ningún problema. Y hablando de entrenadores, no sé si vieron ayer la Federación Mexicana de Fútbol emitió algo, levantó algo en redes sociales, donde está necesitando un director o directora de selecciones nacionales.
4: Aviso oportuno,
2: femeniles,
4: ¿no?
2: Sí, de acuerdo. A ver, yo creo que el procedimiento para buscar un entrenador podría ser llevar otro tipo de camino más allá de un anuncio. Yo me acuerdo que en Estados Unidos, yo pensé en algún momento ligarlo con esto, en Estados Unidos cuando me contrataron a mí en ESPN, como contrataban a un extranjero, tenían que poner un anuncio si había algún nativo estadounidense que pudiera hacer mi trabajo. Claro, con mi estilo, no. O sea,
4: Pero no es un requisito.
2: Era una trampa política. Una trampa de ley. Tienes que anunciarlo para ponerlo, cumplir ante la ley. Yo se lo ofrecí a los estadounidenses, pero necesito que tenga tal estilo y ese estilo solamente lo tiene Carlos. O sea, no, cada uno tenemos un estilo diferente.
4: Sí, sabiendo
2: ¿no?
4: que no iban a llenar los requisitos reales que querían.
2: Pero aquí ponerlo, anunciarlo, realmente me parece una situación... No, además... Tú conoces, tienes experiencia, o sea, conoces el medio del fútbol, sabes quién es. Es muy diferente contratar, con todo respeto, cualquiera, un empleado, un reportero, puede ser un comentarista, a contratar un entrenador de fútbol, ¿no?
1: A mí me parece que para eso está LinkedIn. No lo hace.
2: Tomás Boy, que en paz descanse, un día puso un letrero en el esto.
1: Sí,
2: soy entrenador de fútbol.
5: ¿En serio?
2: Acuérdense de mí, claro.
1: Recibo opciones, claro.
2: Estamos muy simpático, pero bueno, también estaba en su posición. Pero a mí me parece raro lo que hizo la Federación Mexicana de Fútbol. No es ninguna ilegalidad, porque finalmente lo haces público, es un puesto. Es como un ser, como tener un puesto en intendencia o tener un puesto en oficina o en contaduría. Abrió la posición para que la gente la pueda disputar. También nos puede indicar a lo mejor que tiene una crisis terrible, ¿no? Que no encuentran entrenadores.
1: Pero es la peor contrario. Manera de manejar una crisis, David. Perdón, en mi punto de vista. Más si estás buscando la modernidad, si llegó Enrique Nieto y estamos pensando... Yo pensaría en otras opciones, ¿no?
3: Yo creo que quieren dar un mensaje positivo de las selecciones, de todos estamos abiertos, porque brinca no porque sea algo... Yo no estoy a favor, pero este tipo de puestos, correcto, ¿no? Nos tienen acostumbrados a que se hace de otra forma entre gente del fútbol. Obviamente no todos tienen esa capacidad específica, son trabajos muy raros, vamos, por eso es que se manejan de otra forma.
1: Son hiperespecializados, por eso a mí me parece que es complicado.
3: No, pero incorrecto.
1: Vamos a hacer una pausa, nos dice nuestro equipo de producción, y nosotros volvemos aquí a MBS Deportes.
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7: Soy Juan Carlos Aguilar Elías y te presento las noticias del día. Diputados aprueban en lo general la ley de ingresos por 10.6 billones de pesos. Su discurso de apoyar al pueblo es pura falsa y demagogia. A la hora de la verdad, prefieren seguir exprimiendo a la clase trabajadora. Así lo expresó Alito Moreno. Se lanza contra Morena por rechazar la eliminación del cobro de ISR en los aguinaldos. Presunto sicario del cártel Jalisco Nueva Generación confirma en TV Italiana incineraciones masivas en el rancho Izaguirre en Jalisco. Nunca los encontrarán, dijo. En sesión solemne, la magistrada Ingrid René Campos rindió protesta como presidenta del Tribunal Electoral del Estado de Campeche para el periodo 2026-2028. Gobierno federal lanza convocatoria para captar inversionistas en proyecto del vehículo o línea. Soy Juan Carlos Aguilar Elías y estas fueron las noticias del día.
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1: Estamos de vuelta en MBS Deportes y Gaby, tenemos un invitadazo especial, cuéntanos.
2: Ay, sí, estoy muy feliz porque además tiene la atención de responder a MBS Deportes porque no le gustan mucho las entrevistas. Es un hombre pues muy serio en ese sentido, pero tenemos en la línea telefónica a Teodoro Higuera. Bienvenido a MBS Deportes, el gran Teddy Higuera, una de las leyendas del béisbol mexicano en grandes ligas con los Cerveceros de Milwaukee, siempre surgido de los Indios de Juárez y que llega a las grandes ligas y que hace una historia sensacional y que hoy debe estar muy contento porque los Cerveceros están 3-0 aquí en la serie de campeonato en las grandes ligas, a punto de eliminar a los Dodgers. Teo Higuera, ¿cómo estás? Bienvenido, aquí está David Faitelson, Carlos Elzar Aguilar, Alan Lara y Gaby Fernández de Lara. Te doy la bienvenida sabiendo que seguramente estás muy feliz por tus Cerveceros.
3: Hola, hola, hola, buenas tardes. Sí, sí.
4: Abrazo, buena tarde.
5: Abrazos.
3: Buena tarde para todos, de veras. Un placer saludarlos y estar con ustedes.
6: Picherazo, Teodoro Higuera, un pitcher legendario, imponente, que marcó una carrera con los Cerveceros de Milwaukee realmente espectacular. Teodoro, me imagino que has visto algo de la serie entre los Cerveceros y los Dodgers. Realmente el equipo de Milwaukee se ve muy fuerte. Yo lo vi la semana pasada presencialmente contra los Padres de San Diego y ahora lo hemos visto realmente impecable, sobre todo, bueno, en todos los rubros, bateo oportuno, picheo abridor, el bullpen ha estado fantástico. Parece que Milwaukee tiene oportunidad de asomarse a ganar su primera serie mundial.
3: Pues mira, yo lo he seguido desde que empezaron los playoffs. Yo fui invitado a tirar la primera bola allá a Milwaukee con San Diego y los muchachos se miraron muy confiados, muy unidos, que tú sabes, cuando hay unión, los muchachos, es muy difícil perder un juego, y así los miré yo unidos, y ahí estuve en los close-ups con ellos, y ellos, pues, muy motivados con toda la gente y con su manager, y con mucha confianza en ellos mismos. Yo pienso que este año a ellos les pertenece ya una serie mundial. Tienen muchos años que no agarran una serie mundial, desde el 82 no entran a una, y ya les tocará.
1: Teodoro, te saluda Carlos Aguilar. Te quiero preguntar, ¿qué tanto extraña, Teodoro Higuera, a los Cerveceros y esa gran época del 86 cuando te aventaste 20 victorias, que terminaste con un gran récord? ¿Te extrañas esos grandes momentos, Teodoro?
3: No, fíjate que no, o sea, cada quien en su época. En mi época, pues, estuvo el béisbol, estaba bastante fuerte, pero cada quien en su época hicimos lo que hicimos y pues sí se extrañó al primer año y segundo año de que uno se aleja del béisbol de Grandes Ligas, pues viene a jugar aquí a México, es el béisbol muy diferente y sí se extraña, de veras, pero ahorita pues estamos apoyando a la organización, que esa organización que me dio la oportunidad, que me hizo pues grande en como persona y grande como un deportista, como un pelotero.
4: Estamos en MBS Deportes con Teodoro Higuera, gran leyenda del béisbol, por supuesto, mexicano, y que antes de llegar a las grandes ligas fue novato del año con los Indios de Juárez, además. Te saludo con mucho gusto.
6: Ese campeón con Juárez, ¿no? ¿No era aquel equipo que le ganó a Tigres, no?
3: Sí, sí era. Sí era.
6: Con el Zacatillo Guerrero como manager.
3: Sí, así es, sí. Yo le gané a los Tigres ahí.
6: Nos ganaste, esa vez tuvieron suerte. Mi papá me decía, tuvieron suerte.
1: Sí, como ahorita con Dodgers, ¿no? Que los están arrasando.
7: Igualito una barrida de suerte.
4: Oye, Teodoro, y hablando de aquellas épocas gloriosas, lo que te decía Carlos Aguilar, platícanos, a ver, ¿cómo era o cómo fue aquella rivalidad con el Toro Valenzuela? Porque al final, dos mexicanos protagonizando, lanzadores, con números muy similares, pero ¿cómo era esa rivalidad, Teodoro?
3: Fíjate que nunca nos enfrentamos como rivales, ¿no? Nosotros nos enfrentamos como amigos. Él era muy amigo mío y México nos llevábamos muy bien, íbamos para todos lados, que en paz descanse él. Y, o sea, la rivalidad es adentro del parque nada más. De ahí ya nomás cruzando la línea para afuera, grandes amigos.
2: No, totalmente de acuerdo. Pero bueno, sí tuvieron por ahí algún enfrentamiento. No se dio el de Monterrey, el duelo de Titanes, porque tú tenías ahí algún problema en el hombro, si no me equivoco. Milwaukee estaban pues en diferentes ligas. Después ya las cosas se igualan. Casi nunca se enfrentaron. No sé si en Liga Mexicana se llegaron a enfrentar o no. Esa duda tengo.
3: Nos enfrentamos tres ocasiones. Una en Anaheim, otra en el Juego Estrellas y ¿sí? otra aquí en Los Mochis, en otro Juego Estrellas.
2: Que en Sonora, el de Estados Sinaloa. Unidos te ponchó, ¿no? Allá en el Juego Estrellas de Estados Unidos.
3: No, me paré, le abaniqué, no me ponchó.
2: Me encanta.
7: Bien bateada, ¿no?
6: No, muy bien.
7: Esa la lanzó,
2: pero... No, pero qué bonita época, Teodoro, era otro béisbol, tú tuviste 50 juegos completos. Voy a hablar de un pitcher que lance juegos completos, igual Fernando tuvo muchísimos. Él, en paz descanse, siempre decía que no le gustaría jugar en esta época porque se estaría peleando con el manager de yo no me salgo, yo me quedo hasta terminar mi juego. ¿Cómo ves tú eso y cómo lo vivirías tú hoy día a cómo ha cambiado el béisbol, Teodoro Higuera?
3: No, pues ha cambiado muchísimo, principalmente en lo monetario.
6: Claro, hoy para mí, hoy Higuera tenía un contrato por $400 millones.
2: Sí, Fernando,
6: sin ningún problema.
3: Imagínate. ¿De dónde es Teodoro Higuera? De Los Mochis. No, Los Mochis es mío. Así de así.
2: ¿Te gusta cómo ha cambiado
6: junto
2: el
6: gran Los Mochis, ¿no? De Teodoro Higuera. Junto con tu amigo, sí. El amigo de Carlos, nuestro buen amigo el travieso Arce. ¿Cómo se porta el travieso? ¿Bien?
3: No, pues con sus travesuras todo el tiempo, tú sabes. Ya lo conoces.
6: Oye, Teodoro, y te desvío un poquito del tema ahora que te pude desviar. ¿Cuál es el mejor lugar que hay en Mochis para comer callo de hacha?
3: Uf. Híjole, en Los Cayos.
6: En Los Cayos.
1: No el Gran
3: Los
1: Farallón.
3: Los Cayos, ahí hay un restaurancito aquí que su prioridad es Los Cayos.
6: Pues
3: así se llama Los Cayos.
6: Yo le llamo el caviar mexicano.
2: Ay, sí, es delicioso.
3: Hombre, delicioso.
1: Bueno, es que el mar del Pacífico es muy...
6: Sí, yo al menos lo comí. ¿Cómo se llama? Se llama Topolobampo.
3: Topolobampo, sí, aquí cerquita.
6: Cerquita, sí, claro. ahí donde sale el ferry. Ahí una vez comí unos callos, sí. Dios mío.
2: Tenemos que ir.
6: No se come mejor bueno, en ningún lugar que en Mochis.
2: Sí, no, sensacional.
3: Los callos buenos están aquí en Sonora, aquí. Luego, aquí, pues, ahí lo sacan. Ahí se mete uno mismo lo saca y ahí mismo se los come.
6: Pero no, para sacar los callos es muy difícil, ¿no? Teo, tiene que un buzo sumergirse bastante, es... Por eso
3: no,
6: es tan caro,
3: es poquito.
6: ¿No? ¿Ah, sí?
3: Son 2 metros, se sumerge 2 metros nomás y ahí están, ahí los agarran y para arriba.
1: No, bueno, pues pero esa vez que vayas con David, tú le ayudas, porque David no, solo en chapoteadero.
6: No. Exactamente. Y me ando ahogando.
7: No.
2: Ay, Teodoro, regresemos al béisbol y entonces nos hablabas del comparativo. Si te gustaría más jugar en esta época, que ha cambiado tanto, que hay reloj, que si el relevo largo, el relevo de esto, o te gusta más la época que te gustó a ti.
3: No, me gustaría pichar mejor esta época porque ahí ya las bolas que nos cantaban antes, las bolas pues son strike, ahora te las pasan y hey, es strike, te ayudan pues. Y nomás tiras 5 o 6 innings, pues ahí pues 5 o 6 ceros facilito.
2: Facilito, dice, mira, no.
3: Fácil,
2: con tu calidad sí hubiera sido facilito, eso me queda claro.
3: Sí, pues siempre tirábamos nosotros 8-0, 9-0 y ahí dejábamos el juego.
6: Entonces, totalmente.
4: Sí. Oye, Teodoro.
3: Sí, pero uno se preparaba. Yo me preparaba para 10, 11 innings todo el tiempo. Entonces, 9 innings se me hacía muy, muy, muy rápido.
2: Sí, 12 blanqueadas. Y 7
3: con más razón. Sí.
4: Teodoro, perdóneme, apenas le tocó lanzar aquella bola en Milwaukee en contra de los Padres de San Diego. Y por supuesto vuelve a un escenario importante con su gente. ¿Qué le significó estar ahí de invitado y con toda la gente que lo sigue reconociendo, Teodoro?
3: Mira, híjole, me viene lleno de satisfacciones de allá, fíjate. yo pensé que la gente ya, pues ya se había olvidado.
4: No, no,
3: nomás, en cuanto me, pues, nomás cuando salí, me pusieron en la pantalla y la gente pues supo quién eran y sí, y salí y ahí fue donde sentí la algarabía de la gente y, no, hombre, muy bonito.
6: En ese equipo, de satisfacciones. ¿Estaba también Paul Molitor, Robin Jones?
3: No estaban en ese juego, no estaban.
6: Pero fueron compañeros tuyos, ¿no?
3: Sí, claro. Muy buenos amigos, muy buenos peloteros, buenos compañeros, sí, muy profesionales.
6: Fíjate, Teodoro, voy a contarte una anécdota rápidamente, que tenemos tiempo. En 1987 yo escribía para el periódico Excelsior y terminaron los Juegos Panamericanos en Indianápolis y le hablé a mi editor, le digo, oiga, voy a hacer un reportaje de Teodoro Higuera en Milwaukee. Y agarré un Greyhound. Un autobús.
2: Sí.
6: Llegué a Chicago, transbordé en Chicago y luego a Milwaukee.
1: Sí, es toda la zona del lago, ahí se juntan
6: llegué
1: esos tres.
6: Al estadio municipal, me acuerdo muy bien, me bajo del taxi y yo nunca había ido yo a un estadio de Grandes Ligas. Yo creo que era, no sé si era la segunda vez. No, la segunda vez había sido con Valenzuela en Houston. Pero llego ahí y lo primero que hacen, yo tenía 17 años, 18, 17. Bajan y me piden un autógrafo. Los muchachos estaban allí. Pensaban que era el pelotero que había llegado de Triple A. Maravilloso, aquí es increíble. Luego subo, van a lanzar Teddy esa noche. Subo.
2: El nuevo catcher,
6: y Teddy, y estaba la sala de prensa. Los mexicanos no estamos acostumbrados. Había un buffet para la prensa.
2: Sí,
6: bueno,
2: ya
6: no salía yo del buffet. Ya se me había olvidado que lanzaba Teodoro Higuera esa noche, ¿no?
2: Válgame Dios.
6: Pero fue fantástico, pude entrevistar a Teddy y realmente 1987, ya llovió Teodoro Higuera, ya llovió, ¿eh?
4: 30 años.
3: Sí, ya.
6: Pero 30
3: no ha caído nieve todavía, el pelo todo así.
1: Oye, Teodoro, preguntarte, ¿qué viste, qué hiciste cuando viste a Faitelson que te estaba entrevistando?
4: Con 17 años.
3: No, pues.
1: Dijiste, ahí voy el bad boy.
6: Gracias por lo de bad boy, ¿eh?
4: ¿No te regañó, Teodoro?
2: No,
3: es la primera vez que lo vi, pero ya después ahí ya nos hicimos amigos. Acá lo miré también en Las Vegas una vez que me sorprendió con pagándome un desayuno bien rico.
6: Van a decir los compañeros que es la primera vez que hubieras tomado una foto, ¿eh? Uh-huh. Que realmente no paga nada.
2: ¿Y sí? No es cierto. Sí nos invita.
1: Con decirte que ladra para ahorrarse el perro.
6: Oye, Teodoro.
3: No, bueno.
6: Perdón.
3: Buen amigo, excelente.
6: El gran Teddy Higuera. Teddy, los Dodgers, ¿cómo puede un equipo tan poderoso, tan rico, todo lo que han gastado, cómo puede un equipo de pronto dejar de batear?
3: No es que dejen de batear, es que los pitchers, tú fíjate el picheo de Brewer, anoche falló nomás el morenito. ¿Por qué? Porque no venía controlado, pero ese muchacho estaba 99, 98, 100 millas, y ya pues los tiene bien estudiados ya. Entonces, los zurdos que entran son los 99, 98 millas, 100 millas,
6: es
3: los reemos. Entonces, es que el picheo ha dominado el bateo en este playoff.
6: Sí, además,
3: no ha habido muchas carreras.
6: Oye, Teodoro,
3: a mí el lineup de Dodgers, olvídate, es un lineup que de cinco cuartos bats.
2: Sí, pero y el slump que trae Otani, ¿no? Que también cuenta para dos.
3: Otani, pobrecito, él anda lesionado de su rodilla y de su hombro. Entonces, él está haciendo la lucha, pero él no está al 100. Él está como un 60% y así no le va a ayudar a Dodgers.
6: Claro, ahora a mí me acuerdo, Teodoro, en nuestra época, cuando entraba aquel relevista de los Yankees, Rich Gossage, y le empezaba a lanzar 94, 95, Dios mío, hacíamos una fiesta. Hoy sube cualquier pelado del bullpen y lanza 99, 100 millas.
2: Y los chavitos también.
6: Sí, es increíble, ¿no?
3: Increíble. O sea, cada quien traen su fortaleza ya, nomás se pulen un poquito con sus entrenadores. Y a trabajar nomás en la mecánica y trabajar en la locación de picheo, porque nomás para tirar 100 millas no cualquiera lo tira y tiene que tirarlas de strike, pues. No, claro. El chiste es tirarla de strike, no, no tirar 100 millas, 105, bola, pues no, no tiene caso. Lo bueno es tirarla de strike. Tenga su locación bien, bien educada.
2: Sí, el comando que se dice ahora, esta palabra, que igual en sus tiempos, igual Fernando decía, no, yo nunca tiré las 100 millas. El tema era el comando, su screwball en el caso de Fernando. En tu caso igual, ¿no? Pues el control, esa ubicación, tener bien centrado dónde quieres poner el lanzamiento, Teo. Pero sí estamos viendo ahora cómo el pitcheo se ha transformado y también en la otra serie el pitcheo está tomando pues la línea de por dónde va todo. Pero ¿cómo ves quién se perfila? Yo creo que Cerveceros está, pues muy difícil que pierdan ya la ventaja, ¿no? ¿Crees que Dodgers sea capaz de hacerles la maldad?
3: El béisbol es el béisbol, no puede uno menospreciar a ningún equipo, menos como los Dodgers, ¿no? Este Dodgers tiene tremendos bateadores y pueden despertarle en un momento a otro y agarrar unos 4 juegos seguidos, ¿por qué no? Uno no sabe. Pero ahorita la situación está difícil, ellos andan un poco decaídos y eso es lo que va a aprovechar el equipo de Milwaukee.
2: Y Dave Roberts, ¿no? Cuestionado ayer, tú hubieras sido, si digo que nunca lo vas a hacer, ¿verdad? El manager de los Dodgers, y menos de los Dodgers en este caso, pero se cuestiona mucho que no fue por toques de pelota cuando tenía corredor en primera, que no fue agresivo. El béisbol, que se dice el béisbol chiquito, yo digo que más que chiquito es el béisbol inteligente y no lo ejecutaron ayer los Dodgers.
3: Así es, el otro equipo anda jugando el béisbol chico, pequeño, y si viene el batazo largo, qué bueno. Pero el equipo de Milwaukee, desde que empezó con San Diego, está jugando el béisbol pequeño. Entonces, anoche Dave Roberts se me hizo raro que 3 veces con el primer bateador se envasó y nunca lo llevó a segunda con un bateador que después vino el hit de Billy Pitt, entonces ahí hubiera anotado una, pero desgraciadamente no se mandó el toque.
2: Bueno, pues ni preguntarte quién es tu candidato para ser campeón de la Serie Mundial, bueno, ¿verdad?
6: Y por primera vez, una de las franquicias, ojalá, que no ha podido ganar, sí, la Serie Mundial, ¿no? Sería muy bonito que la ganara Milwaukee.
4: Sí.
3: Me gustaría, porque siempre están tratando de formar un buen equipo y unos buenos muchachos. Pues ahorita los muchachos son jóvenes.

0: Eso, a ver si cortamos algo del jardín de El Travieso Arce. Va a estar difícil, ¿no?
1: Va a estar difícil, pero ahí lo invitamos a que esté. David también tiene buenos callos.
2: No.
1: Teo. Gracias, Ted. Abrazo.
3: Nos abrazo. Muy pronto allá en Los Mochis, que ya empezó la Liga Mexicana del Pacífico también. Gracias, Teo.
4: Sí, si vienen para acá, no dejen de hablar.
3: Seguro ya que dijo. Sí.
0: Abrazo, dale. Teo.
4: Pues fuerte abrazo, cuídense mucho, Dios los bendiga.
1: Igualmente. Vamos a pausa a través de MBC. Tipazazo y un gran pitcher. Volvemos a MBC Deportes.
0: Siempre fue.

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0: El brasileño Rafael Camará llega a la Fórmula 1 para ser el nuevo piloto de Haas para la temporada 2027. Con 21 años será el encargado de tomar el volante que dejó disponible el francés Esteban Ocon. Ahora los Estados Unidos tendrán a dos representantes en la gran carpa, también con la incorporación de Gabriel Bortoleto con Audi. Infantino ofreció disculpas ante las críticas recibidas. Esto se dio durante una tensa reunión que se llevó a cabo este jueves por parte del Consejo Rector de la FIFA. Sin embargo, el presidente no presentó nuevos detalles ni documentos sobre el plan de venta del Mundial por millones de dólares que lanzó el pasado mes de julio. Lisandro Martínez ya ofreció disculpas a los aficionados del Manchester United por sus recientes declaraciones, mismas en las que arremetió en contra de la directiva y el entrenador Michael Carrick. Además, el argentino reveló que existió una reunión con los directivos que terminó de forma positiva. La Agencia Internacional de Integridad del Tenis suspendió por 24 años a Stefan Milicevic. Esto al ser acusado de arreglar 6 partidos y vínculos con más amaños de partidos. El serbio de 29 años también fue multado por $70,000 por las infracciones graves de anticorrupción.
1: Estamos de vuelta aquí en MBS Deportes, muchos temas que comentar. ¿Qué pasará con Pumas, David? Yo vi una declaración tuya que decías que nada más porque sacaron el empate no se ha ido el Tano Solari y la llegada ya de un posible acuerdo de un nuevo técnico.
2: Sí, mira, a ver, la verdad es que Pumas jugó los mejores minutos.
1: Sí, 30
2: del torneo. Sí, pero también, a ver, se vio, si no expulsan al Chino Huerta, Pumas gana el partido.
1: Sí, de acuerdo. Bueno, rueditas,
2: sí. Bueno, se equivocó, pero se equivocó el Chino Huerta, pero a ver, Carlos, sí, yo creo que aún fue un empate.
1: Respeta a mi abuelita.
2: Pero fue una victoria. Fue una victoria de Pumas. A ver, yo creo que más allá de que fue un empate, Pumas mostró condiciones para poder jugar en esos, como jugó en esos primeros minutos, y resolver el resto del calendario y realmente tratar de componer su temporada, que parecía una temporada malograda. Ya estaba listo, porque Sancho quiere poner a como dé lugar a Guillermo Vázquez Jr. Ya estaba listo Memo Vázquez Jr., pero bueno, Solari, que es una apuesta del presidente del equipo, Raúl González. La verdad es que me parece que con la actuación que tuvo el equipo, con lo poco que mostró en esos 30 minutos, por ahora sobrevive, ¿no?
3: Fue un triunfo moral, ¿no?
2: ¿Dónde juega Pumas el fin de semana?
1: Contra Atlante en el Azteca. Bueno, en el Banorte.
2: Duro.
1: Yo creo que el mejor momento de Atlante ya pasó y me parece que Pumas puede tener oportunidad.
2: Tiene que aprovechar. Si Pumas gana el viernes, puede enfilar su temporada a otro tipo de escenario, ¿no?
0: Yo le veo un agregado especial que acaba de mencionar Gaby, el Chino Huerta. O sea, esos 35 minutos
1: fueron del Chino Huerta.
0: Eso voy, Carlos. Con el tema de Pumas, creo que ya Chino Huerta conectó con la afición y conectó su fútbol con ese ADN. O sea,
2: la verdad es que jugó el golazo que hizo.
0: Protagonizó, tuvo una
3: barrida. Aparecía por todos lados.
1: Que le den tantita melatonina para bajarle las revoluciones,
3: ese,
1: ¿no?
3: Ese es el punto, que tiene que ser consciente de que no puede salir así, desbocado a la cancha, porque pues ya vimos en lo que terminó.
1: Octubre tiene Atlante, que será el próximo viernes, Santos, después viene de local contra Tigres, visitaría a los Camoteros del Puebla y cerraría, atención, recibiendo a América y recibiendo a Rayados. Esa es la ruta crítica de Pumas cerrando el torneo.
0: Sí. Yo no sé si la vaya a sobrevivir Esteban Solari.
2: Le queda el partido en Banorte, en CU contra el América, ¿no?
1: Ah, en CU contra
2: el
1: América.
2: En noviembre.
1: Los dos los cierra de local, contra Rayados y contra América.
0: Sé si sigue Solari, ¿eh? Esa instancia.
2: Ah, caray, tranquilo.
0: Yo sé lo que le digo, señor Faitelson.
2: ¿Por qué yo soy tan optimista con lo que vi de Pumas? Yo antes del partido dije que la continuidad de Solari podría estar en juego.
3: De acuerdo.
2: Pero jugó bien Pumas.
0: 30 minutos, David Faitelson.
2: Bueno, si no expulsan al Chino, gana Pumas.
3: Y eso es la misma gente de Cruz Azul, partidos lo está 90 diciendo.
0: Y el torneo...
2: Y saludos a tu abuela, Carlos, por cierto.
1: Ya la puse en la ofrenda, por cierto.
2: Caray, no, una disculpa. Que más descanse.
0: No, espérate. Mañana hablemos del TAS, porque ya le respondió al ascenso del descenso.
4: ascenso, hay una audiencia para el mes de noviembre y parece que va a haber buenas noticias.
1: Ay, Sofía, vámonos. Bueno, nos vamos a continuación. Mario Campos, en MBC Noticias.
3: Adiós.
1: Aquí nos vemos. Abrazos.
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9: Soy Juan Carlos Aguilar Elías y te presento las noticias del día. Diputados aprueban en lo general la ley de ingresos por 10.6 billones de pesos. Su discurso de apoyar al pueblo es pura falsa y demagogia. A la hora de la verdad, prefieren seguir exprimiendo a la clase trabajadora. Así lo expresó Alito Moreno. Se lanza contra Morena por rechazar la eliminación del cobro de ISR en los aguinaldos. Presunto sicario del cártel Jalisco Nueva Generación confirma en TV Italiana incineraciones masivas en el rancho Izaguirre, en Jalisco. Nunca los encontrarán, dijo. En sesión solemne, la magistrada Ingrid René Campos rindió protesta como presidenta del Tribunal Electoral del Estado de Campeche para el periodo 2026-2028. Gobierno federal lanza convocatoria para captar inversionistas en proyecto del vehículo o línea. Soy Juan Carlos Aguilar Elías y estas fueron las noticias del día.
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5 de la tarde, señores, 5 de la tarde con 7 minutos aquí a través de Globo 101.3. Un saludo para todos ustedes. ¡Ah! Oh, qué gusto que me estén acompañando en esta hoy tarde rica. Parece que va a llover. Me gustó mucho que el día de ayer que llovió no entré en psicosis. Ya ven que les he contado que de repente entraba en psicosis después de un accidente que tuve. No sé qué onda, por qué entraba en psicosis. Pero ayer tuve que hacer algunas cosas después de aquí del trabajo, ver otro trabajo que tengo. Y bueno, me agarró la lluvia, puse la radio, ya sabe, Globo 101.3. Y me fui manejando relax. La ciudad se empezó a inundar, obvio, llovió a cántaros. Pero qué tremendo, o sea, no decía que iba a llover, decía que 0% de lluvia. Siempre les digo, no me crea mucho, bueno, es lo que dice el sistema, pero a final de cuentas llovió a cántaros. Y digo, no es que yo me la dé de pitoniza, pero hace rato que venía de la casa, mi casa, su casa, pues la verdad que muchas nubecillas bien cargaditas, así que no descartamos que en un ratito más vuelva a llover como llovió la noche de ayer. Así que bueno, ya está usted informado, 29 grados centígrados, la sensación térmica es de 35 grados, la probabilidad de que llueva, sí señores, es de 40% de probabilidades que nos caiga la lluvia, vientos 18 kilómetros por hora, la humedad al 90% y la calidad del aire es buena. Sí va a llover, bueno, aparentemente entre 7 y 8 de la noche puede caer la lluvia, ay, que sea a las 8, que yo esté en mi casa. Bueno, tome usted precauciones de ser necesario. Bienvenidos a este tiempo en cabina. ¿Qué onda con la luna? Muchísimas gracias, mi queridísimo Julio César Méndez. Hoy me acompaña de manera viceversa. Siempre está a las 6, hoy está a las 5, sin duda a las 5. A las 6 vendrá mi compañero Luis Escobar. Y usted, público hermoso, gracias por acompañarme a lo largo de estas dos horas, donde siempre para mí es un gustazo que estemos juntos. Mi nombre es Verónica Luna, yo soy la diva de la radio y me quedo con ustedes, oigan, hasta las 7. Este es el tiempo en cabina, ¿qué onda con la luna? Donde platicamos de todo, de verdad que tenemos temas en general, pero lo más padre es la música, que a través de Globo nosotros tratamos de proyectar para que tú la disfrutes, para que estés, bueno, en franca sintonía con nosotros. La bienvenida a mis amigos de radio, amplitud modulada y frecuencia modulada, gracias. Y claro, también a través de todo este sistema 360 que tenemos para todos ustedes. TikTok, Instagram, Apple Music. Tenemos, bueno, todo, ya lo sabe usted. YouTube, Twitch, streaming, Alexa, YouTube. Bueno, por todos lados. Y le doy la bienvenida a mis amigos que se encuentran ya a través de Facebook. Número de WhatsApp. 938-123-5196 y 938-119-9361 son los números que tengo para que nos comuniquemos, para que estemos comunicados, ¿de acuerdo? Quédense conmigo, hemos dado inicio. ¿Qué onda con la luna? En Globo 101.3.

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5 de la tarde, señores, 5 de la tarde con 37 minutos. 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Yo que tú ya andaba preparando la manera y buscando la manera de ir, porque en serio, es una propuesta académica excelente. 5 de la tarde con 38, quédate conmigo. 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

5 de la tarde, señores, 5 de la tarde con 53 minutos aquí a través de Globo 101.3. Oigan, hay una noticia que la verdad a mí sí me llena de mucha alegría, y es que resulta ser que Cristian Castro, a más de 30 años de trayectoria musical, será homenajeado en los premios Billboard de la música latina en reconocimiento a estas 3 décadas de trayectoria y su aporte a la música romántica en español. El cantante mexicano, pues realmente sabemos que ha marcado varias generaciones con éxitos como Azul, No Podrás, Amor, Nunca Voy a Olvidarte. Y bueno, este reconocimiento va a ser entregado el 22 de octubre allá en Miami. Allá se van a llevar a cabo la entrega de los premios Billboard de la música latina, y habrá una transmisión de esta ceremonia tan importante. Y la verdad que

sigue trascendiendo, Cristian, y en muchas facetas, ¿no? Tanto una faceta cómica, como lo vimos ahorita en las Olimpiadas, el de no hacer nada, ¿se acuerdan? Que fue icónico este comercial. ¿Y tú qué haces? Nada. ¿Y qué haces? No, pues yo no hago nada. Y fue algo increíble. Bueno, pues sigue siendo Cristian una de las mejores voces. Creo que va a la par con Luis Miguel. No sé, yo podría decirlo. Claro, en el caso de Luis Miguel, ya sé que me dirán, ay, Verónica, no es posible. Sí, es posible. Lo que pasa es que Luis Miguel también nos ha vendido otra forma, ¿no? Otra música, otra imagen, ¿no? El no mantenerse tan en la luz pública también ha hecho que se haga, pues la verdad, una especie de fetiche para todos nosotros. En el caso de Cristian Castro, no, realmente él ha sido muy público. Sabemos de sus amores, sus divorcios, sus novias, las veces que han terminado, sus subidas de peso, sus bajadas de peso, cuando vivió en Argentina, en fin. Entonces yo creo que sí, el asunto es bastante bueno, pero 3 décadas de trayectoria musical de Cristian Castro, hoy lo van a coronar como uno de los mejores, les digo, y recibirá un muy reconocido, muy necesario, obligatorio y merecido homenaje. 5:55. Gracias, Julio César Méndez, en esta primera hora. Por favor, quédense, ya viene la segunda y estará conmigo aquí mi buen amigo Luis Escobar. Yo soy Verónica Luna. No le cambies. 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
6: Soy Juan Carlos Aguilar Elías y te presento las noticias del día. Diputados aprueban en lo general la ley de ingresos por 10.6 billones de pesos. Su discurso de apoyar al pueblo es pura falsa y demagogia. A la hora de la verdad, prefieren seguir exprimiendo a la clase trabajadora. Así lo expresó Alito Moreno. Se lanza contra Morena por rechazar la eliminación del cobro de ISR en los aguinaldos. Presunto sicario del cártel Jalisco Nueva Generación confirma en TV Italiana incineraciones masivas en el rancho Izaguirre, en Jalisco. Nunca los encontrarán, dijo. En sesión solemne, la magistrada Ingrid René Campos rindió protesta como presidenta del Tribunal Electoral del Estado de Campeche para el periodo 2026-2028. Gobierno federal lanza convocatoria para captar inversionistas en proyecto del vehículo o línea. Soy Juan Carlos Aguilar Elías y estas fueron las noticias del día.
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